Son las 7 de la noche, 10 minutos, 7, 10 minutos. ¿Qué tal, oyentes de La Rocola? Feliz noche para todos. Bienvenidos a esta programación especial de hoy, miércoles 24 de junio del año 2026. Estamos listos, preparados para decirles bienvenidos en esta oportunidad, acompañándonos aquí en La Voz de los Llaneros, la que yo prefiero, inciso el preciso, en esta noche de miércoles, mitad de semana, entregándoles la mejor música e invitarles para que también se integren con esta programación especial que les brinda La Voz de los Llaneros, la que yo prefiero. Inciso el preciso les dice gracias por la sintonía y bienvenidos a La Rocola.

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Son las 7 de la noche, 30 minutos, 7:30 minutos. ¿Quiere ganarse $1,000,000? 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

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Son las 7 de la noche, 32 minutos. 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
1: Son las 7 de la noche, 48 minutos, 7:48 minutos. 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Son las 7:50 minutos, 7:50 minutos. Nuestros oyentes que a esta hora disfrutan. Saludos cordial para el viejo Asael Loaiza ahí en el municipio de Granada Meta. Ya viene su canción. Se está laborando fuertemente ahí en el servicio de transporte público. Gracias a todos los amigos de la región del Ariari, disfrutando de la Rocola.

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1: Son las 8 de la noche, 5 minutos, 8-5 minutos. ¿Qué nos dicen nuestros oyentes en la región de la Ariari, quien a esta hora están sintonizados escuchando La Rocola en la voz de los llaneros, la que yo prefiero? ¿Qué nos dice nuestro amigo Asael? Buenas noches. Buenas noches, buenas noches.
2: Muy buenas noches.
1: ¿Cómo vamos?
2: Emisora del Llano.
1: La voz de los llaneros.
2: Me reporto por acá de Granada Meta. Sin novedad, no me he reportado estos días, pero ahí lo tengo en sintonía constantemente toda la noche en el trabajo.
1: Ah, bueno, qué chévere.
2: Que lo bendiga, amigo Enciso.
1: Muchísimas gracias.
2: La canción No Sirve de Nada, del maestro Ricardo Arjona.
1: Con el mayor gusto, claro que sí. Ustedes son los DJs de La Rocola. 8-6 minutos. Aquí está Ricardo Arjona. No Sirve de Nada.

0: 8:20. Esta es la rocola de la voz de los llaneros, la que yo prefiero. 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Más oyente, José Contreras, bienvenido a la Rocola en esta noche.
1: Preciso, preciso. Buenas noches. Aquí desde Veracruz.
0: Veracruz presente.
1: Un fiel oyente, 24/7.
0: Sí, señor, así es.
1: Preciso, porque ve si me regala un temita por ahí.
0: ¿Cuál será?
1: Dueto América. El día de San Juan. Hoy que es San Juan. A ver si me complace con ese temita.
0: Bueno, vamos a buscarlo, vamos a ubicarlo con el mayor gusto, claro que sí. Aquí está la Rocola en esta noche, saludando a nuestros oyentes, ya viene su solicitud musical. Mientras tanto, les presento al señor Juan Gabriel con esta canción de su autoría, Así Fue.

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1: 8:45, 8:45, y aproximándonos al final de la Rocola. Ha pasado el tiempo en esta noche de miércoles. 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Y invita la voz de los llaneros, la que yo prefiero, con esta programación importantísima que tenemos para ustedes en esta noche de miércoles en la Rocola. De la voz de los llaneros, la que yo prefiero. Invitándoles con esta programación especial a escuchar a Silvestre Angón. Aquí está su tema bacano, saludando a nuestros amigos del comercio en el municipio de Acacías, que a esta hora están conectados con la voz de los llaneros.

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Se busca. Su nombre, Jesús de Nazaret. Edad, 33 años. Origen judío, profesión, carpintero. Se le acusa de predicar la verdad, de llamarse hijo de Dios y de enseñar a amar al prójimo como a sí mismo. Recompensa, salvación y vida eterna. Si lo encuentras, sigue sus pasos.

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2: La gobernación del Meta aprobó 108 acciones estratégicas que serán ejecutadas durante 2026 para fortalecer la protección de líderes sociales, el acceso a la justicia, la garantía de los derechos humanos y la construcción de paz en el departamento. Esta hoja de ruta definida por el Consejo Departamental de Derechos Humanos articula esfuerzos institucionales para brindar mayores garantías y bienestar a las comunidades metenses. Mientras cerca de 4.300 colombianos esperan un trasplante, la gobernación del Meta fortalece la red de donación de órganos para salvar más vidas. A través de la Secretaría de Salud, se impulsa la articulación con hospitales y clínicas del departamento para identificar potenciales donantes y promover una mayor cultura de donación. Cada donante puede beneficiar entre 5 y 8 personas, brindando una nueva oportunidad de vida a quienes más lo necesitan. Más de 300 oportunidades laborales estarán disponibles para los metenses en la segunda feria de empleo del Meta, que se realizará este 25 de junio en el Centro Comercial Único de Villavicencio. La jornada, liderada por la gobernación del Meta, contará con vacantes para diferentes perfiles, incluyendo oportunidades para personas con discapacidad, promoviendo el acceso al empleo formal y el fortalecimiento de la economía de las familias del departamento.
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0: Atención. La gobernación del Meta y el Programa de las Naciones Unidas para el Desarrollo lanzaron la estrategia Preparando a las MIPYMES del Meta para Exportar, que acompañará a 100 empresas del departamento en el fortalecimiento de sus capacidades para acceder a mercados internacionales, ruta de acompañamiento y las oportunidades de exportación para los empresarios metenses. La gobernación del Meta impulsa procesos de transformación social en la cárcel de Villavicencio a través de la lectura. Mediante el Club de Lectura Leer Cambia Vidas y el proyecto Bibliopatio, las personas privadas de la libertad fortalecen su formación personal, desarrollan habilidades comunicativas y construyen nuevos proyectos de vida. La estrategia promueve la cultura, la inclusión y las segundas oportunidades como herramientas para el cambio. Más de 6.500 campesinos de las zonas rurales más apartadas del Meta reciben por primera vez apoyo alimentario directo gracias al programa CASABE, liderado por la gobernación del Meta. La estrategia llega a los 29 municipios del departamento con cestas nutricionales que fortalecen la seguridad alimentaria de las familias, generan empleo y dinamizan la economía local, beneficiando especialmente a comunidades de difícil acceso.
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0: Atención. Más de 4.600 niños y niñas del Meta han fortalecido sus conocimientos en seguridad digital gracias a la estrategia Ciberguardianes, liderada por la Gobernación del Meta. La iniciativa promueve el uso responsable de Internet, la prevención del ciberacoso y la protección de la información personal, contribuyendo a la creación de entornos virtuales más seguros para las nuevas generaciones en el departamento. Más de 12.700 habitantes de Lejanía se beneficiarán con una inversión de 7.992 millones de pesos que permitirá proteger el puente La Reconciliación, una conexión estratégica sobre el río Guape. La obra, liderada por la Gobernación del Meta, iniciará en el segundo semestre de 2026 e incluye la construcción de estructuras de protección hidráulica para reducir el riesgo de

0: ya permitió la recuperación de 8 escenarios recreo-deportivos en Acacías, Villavicencio, Puerto López y Castilla la Nueva. Gracias a los convenios solidarios, cientos de familias cuentan hoy con espacios renovados para el deporte, la recreación y la convivencia, fortaleciendo la participación ciudadana y mejorando la calidad de vida en las comunidades.
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0: Atención. Más de 400 adultos mayores de Puerto López contarán por primera vez con un centro Vida moderno y especializado para su atención integral. La obra, liderada por la Gobernación del Meta, ya inició su ejecución y ofrecerá espacios para alimentación, atención en salud, acompañamiento psicosocial y actividades recreativas. Con esta inversión, el gobierno departamental continúa fortaleciendo la protección y el bienestar de las personas mayores en el Meta. La gobernadora del Meta, Rafaela Cortés Zambrano, rechazó los hechos ocurridos en La Macarena, donde un grupo de personas intentó impedir la acción de las autoridades tras la captura de un presunto integrante de un grupo armado ilegal. La mandataria reiteró su respaldo al ejército, la policía y la fiscalía y pidió mantener el acompañamiento institucional y la presencia de la fuerza pública para garantizar la seguridad y el estado de derecho en el territorio. La gobernación del Meta activó una respuesta institucional para proteger a las familias de la comunidad indígena Iwitzulibo en Puerto Gaitán, afectadas por amenazas, daños a viviendas, cultivos y desplazamiento forzado. En coordinación con entidades nacionales, organismos de control y autoridades locales, se definió una ruta de atención, asistencia humanitaria y seguimiento para garantizar la protección de los derechos de esta población vulnerable.
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0: Atención.
2: La gobernación del Meta aprobó 108 acciones estratégicas que serán ejecutadas durante 2026 para fortalecer la protección de líderes sociales, el acceso a la justicia, la garantía de los derechos humanos y la construcción de paz en el departamento. Esta hoja de ruta definida por el Consejo Departamental de Derechos Humanos articula esfuerzos institucionales para brindar mayores garantías y bienestar a las comunidades metenses. Mientras cerca de 4.300 colombianos esperan un trasplante, la gobernación del Meta fortalece la red de donación de órganos para salvar más vidas. A través de la Secretaría de Salud, se impulsa la articulación con hospitales y clínicas del departamento para identificar potenciales donantes y promover una mayor cultura de donación. Cada donante puede beneficiar entre 5 y 8 personas, brindando una nueva oportunidad de vida a quienes más lo necesitan. Más de 300 oportunidades laborales estarán disponibles para los metenses en la segunda feria de empleo del Meta, que se realizará este 25 de junio en el Centro Comercial Único de Villavicencio. La jornada, liderada por la gobernación del Meta, contará con vacantes para diferentes perfiles, incluyendo oportunidades para personas con discapacidad, promoviendo el acceso al empleo formal y el fortalecimiento de la economía de las familias del departamento.
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0: Atención. La gobernación del Meta y el Programa de las Naciones Unidas para el Desarrollo lanzaron la estrategia Preparando a las MIPYMES del Meta para Exportar, que acompañará a 100 empresas del departamento en el fortalecimiento de sus capacidades para acceder a mercados internacionales, ruta de acompañamiento y las oportunidades de exportación para los empresarios metenses. La gobernación del Meta impulsa procesos de transformación social en la cárcel de Villavicencio a través de la lectura. Mediante el club de lectura Leer Cambia Vidas y el proyecto Bibliopatio, las personas privadas de la libertad fortalecen su formación personal, desarrollan habilidades comunicativas y construyen nuevos proyectos de vida. La estrategia promueve la cultura, la inclusión y las segundas oportunidades como herramientas para el cambio. Más de 6.500 campesinos de las zonas rurales más apartadas del Meta reciben por primera vez apoyo alimentario directo gracias al programa Casabe, liderado por la gobernación del Meta. La estrategia llega a los 29 municipios del departamento con cestas nutricionales que fortalecen la seguridad alimentaria de las familias, generan empleo y dinamizan la economía local, beneficiando especialmente a comunidades de difícil acceso.
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0: de los llaneros, la que yo prefiero. Hola, buenos días, buenos días, buenos días, buenos días, buenos días, buenos días, buenos días. ¿Qué tal? ¿Cómo amanecen? ¿Cómo va todo? ¿Ah? ¿Qué tal este nuevo día? ¿Qué tal este nuevo despertar? Esa nueva mañana, son las 4 de la mañana con 11 minutos. Ya se levantó, ¿ah? Que no le vaya a agarrar la tarde. Sí, señor, pilas, pues. Ya hoy es jueves, jueves 25 de junio del año 2026. Y aquí estamos en Añoranzas Campesinas, en La Voz de los Llaneros, listos para contarles a todos ustedes lo que está pasando en el departamento del Meta, también contarle todos los avances del campo, todo lo que está pasando en el mundo del campo aquí en el en Colombia, en el país, en el mundo, mejor dicho. Conectados todos a esta hora de la mañana, bienvenidos, buenos días. Quiero saludar a los amigos que están en los diferentes municipios del departamento del Meta, a todos ustedes que están conectados en Acacías, en Restrepo, en Cumaral, a todos los que están también conectados aquí en Villavicencio, un abrazo fuerte, a todos los que están en Puerto López, Meta, también pegaditos de los 106.3 FM, La Voz de los Llaneros, la que yo prefiero.
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0: Así es, la radio de los éxitos, buena música para acompañarlos a todos ustedes en estas mañanas de añoranzas campesinas. Saludando a todos ustedes que están aquí en los en Villavicencio, los amigos de los taxis, un abrazo fuerte, buenos días, buenos días, buenos días, buenos días. A los amigos también de las colectivas que se preparan para salir, los que ya están todos listos para empezar su recorrido sobre las 5 de la mañana. A ustedes, un abrazo fuerte, bienvenidos. Aquí estamos, Añoranzas Campesinas, en La Voz de los Llaneros, la que yo prefiero. Voy a irme de una vez con canciones, con música, para contarles a todos ustedes qué sucede en el campo de nuestro departamento del Meta, de Colombia y el mundo, en Añoranzas Campesinas. 4:13. Es hora de levantarnos, es hora.

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1: Es la voz de los Llaneros, la que yo prefiero. Son las 4 de la mañana con 30 minutos, 4:30. Ahí está Gali Galeano, eso se llama No Creo en Ti.

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0: Atención. Más de 4.600 niños y niñas del Meta han fortalecido sus conocimientos en seguridad digital gracias a la estrategia Ciberguardianes, liderada por la Gobernación del Meta. La iniciativa promueve el uso responsable de Internet, la prevención del ciberacoso y la protección de la información personal, contribuyendo a la creación de entornos virtuales más seguros para las nuevas generaciones en el departamento. Más de 12.700 habitantes de Lejanía se beneficiarán con una inversión de 7.992 millones de pesos que permitirá proteger el puente La Reconciliación, una conexión estratégica sobre el río Guape. La obra, liderada por la Gobernación del Meta, iniciará en el segundo semestre de 2026 e incluye la construcción de estructuras de protección hidráulica para reducir el riesgo de erosión, garantizar la movilidad y proteger a las comunidades durante las temporadas de lluvias. La unión entre la Gobernación del Meta y las Juntas de Acción Comunal ya permitió la recuperación de 8 escenarios recreodeportivos en Acacías, Villavicencio, Puerto López y Castilla la Nueva. Gracias a los convenios solidarios, cientos de familias cuentan hoy con espacios renovados para el deporte, la recreación y la convivencia, fortaleciendo la participación ciudadana y mejorando la calidad de vida en las comunidades.
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0: Buen tema este, se llama Marta, ahí está el heredero, son las 4 de la mañana con 46 minutos, 4:46, escuchas la voz de los llaneros, la que yo prefiero en esta mañana de jueves. Feliz jueves, buenos días, buenos días, buenos días.
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0: Bueno, avanzamos en Añoranzas Campesinas y la voz de los llaneros, la que yo prefiero en esta mañana de jueves. Feliz jueves para todos los que se acaban de conectar. ¿Cómo están? ¿Cómo va todo? Bien, me imagino, claro. En este nuevo despertar, en esta nueva mañana, quiero contarles que pues desde el miércoles hasta el 26 de bueno, ayer miércoles 24, hasta este 26 de junio, el gobierno departamental, a través de la Secretaría de Salud del Meta, invita a toda la comunidad de Puerto López a participar en la jornada de atención al usuario, un espacio diseñado para brindar atención, orientación mejor y también resolver inquietudes acerca de los servicios de salud a la ciudadanía. La jornada se realizará en el Polideportivo La Venturosa en el horario de 9 de la mañana a 2:20 de la tarde. Los esperamos para recibir la atención personalizada y también fortalecer el acceso a la información y a los servicios de salud. Participe y ejerce su derecho en salud. Gobernación del Meta, gobierno de la unidad. Ahí está claritico entonces para los amigos de Puerto López, para que asistan a estos estas capacitaciones, a esto que se tiene que ver con pues la atención, todo lo que tiene que ver con el sistema de salud, para que usted esté muy pero muy atento. Además de eso, quiero contarles que el gobierno departamental, también a través de la Secretaría de Salud del Meta, invita a profesionales de la salud, personal asistencial, a participar en la jornada de fortalecimiento de capacidades para la detección temprana del cáncer de mama, ¿verdad?, y cáncer de cuello uterino. Esa actividad se realizará hoy, 25 de junio, a partir de las 2 de la tarde en el Hospital de Cumaral. Esto para los amigos de Cumaral. La anterior era para los amigos de Puerto López, esta es para los amigos de Cumaral. Esta actividad, como les decía, se realiza hoy, 25 de junio, a partir de las 2 de la tarde en el Hospital de Cumaral, con el propósito de actualizar los conocimientos y fortalecer las acciones de prevención, diagnóstico oportuno y atención integral de estas enfermedades. La detección temprana salva vidas. Los esperamos para seguir construyendo una atención en salud más oportuna y de calidad para nuestra comunidad. Gobernación del Meta, gobierno de la unidad. 4 de la mañana con 49 minutos. Buenos días, buenos días, buenos días. Y señor, aquí estamos en la voz de los llaneros, la que yo prefiero. A puertas de iniciar el puente festivo, aquí estamos con buena música para todos ustedes. Sí, señor, les decía, ahí estábamos con el heredero Marta, y ahora yo voy a presentarles por acá a don Jorge Negrete. ¿Qué tal ese tema? Yo sé que todos lo han escuchado, y si no, pues la gran mayoría, un 90%. Se llama Allá en el Rancho Grande. ¿Dónde? Pues allá en el Rancho Grande, sí, señor. Ahí está Jorge Negrete en la voz de los llaneros, la que yo prefiero. Buenos días, 4:50.

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es la voz de los llaneros la que yo prefiero, díganlo así clarito, ah, la que yo prefiero, 5 de la mañana, 8 minutos, buenos días, buenos días, buenos días, buenos días, buenos días, sonríele a la vida, levántate con la mejor actitud, sí señores, bienvenidos, aquí estamos en estas añoranzas campesinas en la voz de los llaneros, la que yo prefiero desde las 4 de la mañana hasta las 6, los vamos a estar acompañando a ustedes con buena música, con buenas canciones, para recordar también un poco, ah. Esa música que la verdad es muy representativa porque son esos clásicos populares, esos, esa música colombiana también, haciendo parte de esas añoranzas campesinas. Ustedes se pueden contactar con nosotros al 316-585-6367. Se lo repito, se lo voy a repetir. 316-585-6367. Es la voz de los llaneros, la que yo prefiero. Buenos días, ¿cómo están? ¿Cómo va todo? ¿Ah? ¿Qué tal esta nueva mañana? ¿Qué tal este nuevo día? ¿Qué tal este nuevo despertar? Usted que está ahí en su casa o de repente alistándose para salir o que se acabó de levantar, que acabó de ponerle la mano al reloj o ponerle, darle a la alarma silenciar. Hombre, levántese, levántese con toda la actitud. Vamos para adelante en este nuevo día, en este jueves 25 de junio del año 2026. Así que muy pendientes ustedes y pilas, pilas con eso. Quiero contarles y decirles a ustedes cómo amanece Villavo la Bella, cómo amanece nuestra capital del departamento del Meta. Pues les voy a decir de una vez, Villavo amanece con una temperatura a esta hora de, actualizo, listo, 21 grados centígrados, máxima para hoy se espera que sea de 27 grados, mínima de 21. Vamos a tener un día con mucha nubosidad. Lluvias, así que uno vea qué bruto que va a llover, ¿no? De pronto se pueden registrar algunos algunas lluvias o lloviznas en algunos sectores de la capital del departamento del Meta de Villavo, pero fuertes lluvias, además que no se ve en el satélite, ¿no? En la noche sí se espera lluvias con un 45 y 50% de probabilidades entre las 9 y las 11 de la noche. Eso es lo que da a conocer el IDEAM para amanecer mañana viernes, ¿no? Hoy el pronóstico dice que hay un 75% de probabilidad de que llueva. Además, la sensación térmica a esta hora es de 23 grados centígrados. Dice también que el viento está a 1 km/h, que las ráfagas de viento que podemos esperar van a ser de 5 kilómetros. El amanecer sobre las 5:46 de la mañana, precipitaciones que se esperan para hoy, 16 milímetros, muy poco, pero puede que llueva, puede que llovizne. Visibilidad de 22 kilómetros, humedad del 89%, es lo que se dice o lo que da a conocer el IDEAM a esta hora de la mañana. Buenos días, buenos días, buenos días. Bueno, les cuento también que Puerto Gaitán se prepara para vivir el festival y el reinado internacional de la cachama este 26, 27 y 28 de junio. ¿Ah? ¿Quiénes van para Puerto Gaitán? Pilas, póngale cuidado a los que van a ir a Puerto Gaitán porque vaya y disfrute las fiestas. ¡Eso! Pero póngale cuidado porque hay que estar muy atentos. Estos serán días para gozar con la familia, para disfrutar los conciertos y también deleitarse con nuestra cultura llanera. 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Pórtese bien, vaya, disfrute, sí, usted está en libertad de ir a disfrutar, de gozarse el festival que quiere y donde quiera, ¿verdad? Pero hombre, sea prudente, sea, decía por ahí una novela, sea medido, sí señor, a la hora de movilizarse usted por las vías y además al momento de que ya tenga sus tragos en la cabeza, sea muy, pero muy prudente. 5:13 a.m. Aquí estamos en la voz de los llaneros, la que yo prefiero. Voy a presentarles a Villamil Torres. Esto se llama Como si fuera un minuto. Buena música de nuestro llano colombiano, porque somos la radio oficial del Joropo, la voz de los llaneros. 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
1: En La Voz de los Llaneros, Añoranzas Campesinas. Sí, señores, a las 5 de la mañana con 24 minutos voy a presentarle a esta canción que hace Ángela Carrasco, se llama Boca Rosa, haciendo parte de esas Añoranzas Campesinas de hoy jueves. Feliz jueves para todos los que están pegaditos de nosotros en los diferentes municipios del departamento del Meta. Buenos días, buenos días, buenos días, buenos días.

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1: La que yo prefiero. La que yo prefiero, dígalo así clarito. Sí, señores, son las 5 de la mañana, 40 minutos, 5:40. Buenos días, buenos días, buenos días, buenos días, buenos días, buenos días. ¿Cómo están? ¿Cómo va todo? ¿Bien? Hombre, sí señor, saludando a todos los oyentes en los diferentes municipios del departamento del Meta. Usted que se levanta temprano, usted que dice, buenos días, ya me levanté. No, levante con alegría. Hoy es un nuevo día, hoy es una nueva mañana, hoy es un nuevo despertar. Hoy nos levantamos dándole gracias a papá Dios y echando para adelante. 5 de la mañana, 41 minutos. Quiero contarles así rápidamente, póngale cuidado. Puerto Gaitán se prepara para vivir el reinado, el festival y el reinado internacional de la Cachama este 26, 27 y 28 de junio. 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Ahí está entonces el llamado a esta hora de la mañana para todos nuestros oyentes de La Voz de los Llaneros. Aquellos que nos envían saludito al 316-585-6367. A ustedes un abrazo fuerte. Gracias por estar ahí conectados de nosotros. Los amigos en Restrepo que nos envían mensajito, nos dicen buenos días, conectados con La Voz de los Llaneros. Escuchando desde las 4 de la mañana acá en Restrepo Meta. Muy buen programa, muchas gracias. Listo, ahí está el saludo de nuestros oyentes. También de todos los que están en los diferentes municipios, aquellos que se levantan tempranito, los amigos de los taxis también a esta hora de la mañana. 316-585-6367 es La Voz de los Llaneros, la que yo prefiero. Añoranzas Campesinas, buen día para todos. ¿Cómo están? ¿Cómo amanecen? ¿Ah? No se les olvide, aquí estamos acompañándolos a todos ustedes con los 106.3 FM, 5 de la mañana, 43.
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2: Más de 400 adultos mayores de Puerto López contarán por primera vez con un centro vida moderno y especializado para su atención integral. La obra, liderada por la Gobernación del Meta, ya inició su ejecución y ofrecerá espacios para alimentación, atención en salud, acompañamiento psicosocial y actividades recreativas. Con esta inversión, el gobierno departamental continúa fortaleciendo la protección y el bienestar de las personas mayores en el Meta. La gobernadora del Meta, Rafaela Cortés Zambrano, rechazó los hechos ocurridos en La Macarena, donde un grupo de personas intentó impedir la acción de las autoridades tras la captura de un presunto integrante de un grupo armado ilegal. La mandataria reiteró su respaldo al ejército, la policía y la fiscalía y pidió mantener el acompañamiento institucional y la presencia de la fuerza pública para garantizar la seguridad y el estado de derecho en el territorio. La gobernación del Meta activó una respuesta institucional para proteger a las familias de la comunidad indígena Iguitzulibo en Puerto Gaitán, afectadas por amenazas, daños a viviendas, cultivos y desplazamiento forzado. En coordinación con entidades nacionales, organismos de control y autoridades locales, se definió una ruta de atención, asistencia humanitaria y seguimiento para garantizar la protección de los derechos de esta población vulnerable.
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0: Buenos días, lindísima mañana. Hoy es jueves, en compañía de la voz de los llaneros, la que yo prefiero. Un feliz amanecer, un feliz despertar, donde quiera que se encuentren nuestros queridos oyentes de la voz de los llaneros, si están en la ciudad, si están en el campo, si están en los municipios, si están en las veredas, allá donde quiera que se encuentren, reciban de verdad un fuerte apretón de manos, un abrazo gigante en la distancia, y gracias por dejarnos llegar a sus corazones, llegar a sus hogares, y permitirnos quedarnos ahí, justamente donde ustedes a través de su radio nos permiten acompañarles, nos permiten hacernos partícipes de esta amable compañía que tenemos para este cuarto día de la semana. Hoy, a propósito, es 25 de junio del 2026, estamos ya casi que cerrando el sexto mes del año, ya vendrá julio, este fin de semana es puente festivo a bordo y nosotros estamos felices y dichosos de nuevamente poder acompañarles. Hay actividades varias, entre ellas el Festival Internacional de la Gachama en el bello municipio de Puerto Gaitán, allá donde la administración departamental también les invita a ir a compartir. El día sábado estará jugando la selección Colombia. Hay actividades varias también que se generan desde la administración departamental y el gobierno de la unidad, así que preparados desde ya para quienes desde muy muy temprano están conectados con nosotros en este nuevo amanecer, en este nuevo despertar de la voz de los llaneros. El almanaque nos indica que el mes poco a poco se va agotando, poco a poco se va acabando, pero esto no es impedimento para que nosotros podamos disfrutar y vivir de una bonita jornada. Cálido recibimiento que tenemos para un día como hoy, quiere como caer agüita, así que prepárense porque muy seguramente hay que sacar hoy la chaqueta, hay que sacar la chamarra, o hay que sacar la sombrilla, o hay que sacar el plástico, o hay que sacar la carpa esa amarilla que siempre tenemos nosotros en el carro o en la moto, hay que sacar el impermeable, el transparente ese que vale 7,000 pesitos, que usted usualmente carga en su maleta, así que prepárense desde ya, nuestros queridos oyentes. Aquí estamos en la emisora del gobierno departamental, el gobierno de la unidad, que como de cariño, como de costumbre, siempre, siempre les da la bienvenida a ustedes, nuestros queridos oyentes de la voz de los llaneros. Don J. Villagrán, Fay Mendoza, nuestro querido Poncho, también un abrazo, una feliz mañana. Siempre muchas gracias por acompañarnos en esta maravillosa jornada de un día como hoy.
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0: La condición climática para un día como hoy en la capital de nuestro departamento del Meta. En el momento tenemos 22 grados centígrados, cielo parcialmente nublado. Tendremos una máxima de 26 grados centígrados y una mínima de 22. Es decir que con esta cálida temperatura estaremos durante la mayor parte de la mañana. Para el día de hoy se prevén algunas lluvias. El 75% de probabilidades para un día como hoy. En este momento pues está lloviznando en algunos sectores de la capital de nuestro departamento del Meta. Y en parte de la noche se estima que pueda caer lluvia en gran parte del territorio del departamento del Meta. Asimismo, para mañana, viernes, sábado, domingo, es decir, vamos a tener mucha lluvia durante todo este fin de semana, según el más reciente reporte del IDEAM que nos comparten a través de las plataformas digitales. Toda esta y más información la encuentra usted aquí en La Voz de los Llaneros, la que yo prefiero.
4: A continuación, nuestro reporte vial.
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0: Sí, señores, hablemos de movilidad para un día como hoy en la capital de nuestro departamento del Meta. La restricción que inicia, que arranca justamente a través del, a partir de las 6:30 de la mañana, que irá hasta las 9:30 de la misma. Restricción que retoma a las 5 de la tarde y hasta las 8 de la noche. Para hoy jueves 1 y 2, vehículos particulares que tienen sus placas terminadas en números 1 y 2 tienen restricción. Recuerde, desde las 6:30 de la mañana hasta las 9:30 de la misma, desde las 5 de la tarde y hasta las 8 de la noche. Para que tengan ustedes toda la precaución del caso, no vaya y sea que me lo agarre un agente de tránsito y me le quede con el comparendo de manera gratuita. Esta es información puntual que les compartimos a nuestros queridos oyentes de La Voz de los Llaneros. Información que les compartimos desde la Alcaldía de Villavicencio, la Secretaría de Movilidad. Pico y placa, 6:30 y 9:30 de la mañana, 5 de la tarde a 8 de la noche. La vía está totalmente despejada entre Villavicencio y Bogotá, asimismo entre Villavicencio y Puerto Gaitán, que este fin de semana se viste de festividades. Lo mismo sucede en la vía que conecta a Villavicencio con el departamento del Casanare, y igual similitud con la vía que comunica desde la capital del Meta hasta el departamento del Guaviare. Es decir, hay completa normalidad. Esta mañana muy muy temprano se registró un accidente de tránsito sobre el sector del Anillo Vial, Universidad de la Costa, sobre el sector de Fundadores, para que lo tengan muy presente nuestros queridos oyentes de La Voz de los llaneros. Información que les compartimos, el aeropuerto Vanguardia ya está listo para iniciar sus operaciones aéreas y recibir y dar salida vía libre a los vuelos que llegan y que van hacia los diferentes puntos del territorio nacional. 6:08 a.m. y qué bonito que iniciar con un mensaje de fe, de esperanza, vitamina para el alma, para un día como hoy, jueves, y en compañía de la voz de los llaneros. Fai, con los buenos días, un abrazo, feliz mañana.
5: Hoy, en medio del dolor, es importante recordar que el amor nunca desaparece. Permanece en nuestro corazón, en nuestras acciones y en los recuerdos que nos acompañan cada día. Honrar la memoria de quienes partieron es seguir adelante con la fortaleza y los valores que nos dejaron como legado. Bienaventurados los que lloran, porque ellos recibirán consolación. Que hoy encuentres consuelo en los buenos recuerdos, fortaleza en el amor de quienes te rodean y esperanza para continuar el camino, llevando siempre en tu corazón a quienes ya descansan en la eternidad y siguen en nuestros corazones. Feliz mañana de jueves.
0: Ahora son las 6:09 a.m. Escuchar ustedes la voz de los llaneros, la que yo prefiero. ¡Bienvenidos!
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0: Estamos al aire, efectivamente, bienvenidos.
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0: Bienvenidos una vez más ya en Colombia, 6:10 a.m. A partir de este momento les contamos los titulares más importantes que se han registrado desde la administración departamental, el gobierno de la unidad, mismo que lidera nuestra gobernadora del departamento del Meta, la doctora Rafaela Corte y Zambrano. J. Villagrán, con los buenos días, tiene titulares para la mañana de este jueves.
10: Sí, señor, buenos días para todos los oyentes de La Voz de los Llaneros, la que yo prefiero, y aquí está la información del gobierno departamental, el gobierno de la unidad que lidera nuestra gobernadora, la doctora Rafaela Corte y Zambrano. Quiero contarles que más de 300 oportunidades laborales se abrirán para metenses en la segunda feria de empleo del Meta.
11: 6:10 a.m, Gobernación del Meta implementa plan piloto que fortalece la seguridad sanitaria en barberías y salones de belleza para proteger la salud de miles de usuarios.
5: Un total de 298 pacientes con ataque cerebrovascular han sido atendidos con atención especializada en el Hospital Departamental de Granada desde octubre del año 2025.
10: Más de 420 familias vulnerables de Vistahermosa reciben apoyo alimentario a través de Casabe.
11: 6:11 a.m, en el municipio de Cumaral llegó la Gobernación del Meta a realizar el taller ¿De qué trata la trata? Esto es una actividad que llega a los diferentes municipios del departamento justamente para concientizar acerca del delito trata de personas.
5: Más de 4.600 niños del departamento del Meta fortalecen su seguridad digital con la estrategia Ciberguardianes en diferentes municipios del departamento.
0: Ya venimos a contarles de estas y más noticias que se generan producto del trabajo de la administración departamental y el gobierno de la unidad. 6:11 a.m. en La Voz de los Llaneros, la que yo prefiero. Bienvenidos, linda mañana de jueves. ¡Ah!

0: nada más.
1: ¿Qué tal ese clásico que me regala el gran Eleno? 6:23 de la mañana. Escuchan la voz de los llaneros, la que yo prefiero muy temprano. La compañía agradable de la voz de los llaneros, la que yo prefiero en esta jornada maravillosa que tenemos para un día como hoy. Hoy jueves, 6:24 de la mañana. Es 25 de junio y estamos al aire justamente acompañándoles con todos estos grandes éxitos en este bonito cuarto día de la semana, que sin duda alguna nos acompaña, nos ataña justamente para seguir compartiendo con ustedes en esta La Voz de los Llaneros, la que yo prefiero. ¿Qué más, muchachos? ¿Cómo les ha ido? ¿Cómo va todo? ¿Qué tal la tarde futbolera? ¿Han podido o no disfrutar de los partidos del fútbol, los encuentros que han sido transmitidos a través de la televisión? ¿No los han visto? ¿Los han visto? ¿Resultados? J. Villagrán.
2: Ayer fue un día en el que tuve muchas vuelticas que hacer y no pude ver fútbol, la verdad. No pude. Ni un solo partido vi ayer. Estuve ocupadito toda la mañana.
3: Yo la verdad, solo veo los de Colombia.
1: Nah. Yo no he podido ver ni los de Colombia, ¿sabe?
3: Es que son muy tarde.
1: Tarde los de Colombia, ya los están transmitiendo más temprano. Por ejemplo, ayer fue a las 8 de la noche, creo.
3: El último de Colombia que fue a las 9 de la noche, no lo vi, lo dormí, porque me puse a darle que dormir.
2: Oiga, pero sí, no solamente el fútbol, tremendo lo ocurrió ayer en Venezuela, ¿no?
1: Sí, creo que esa es la noticia que le da hoy la vuelta al mundo. Señor. Las imágenes que se han dado a conocer son sencillamente desgarradoras, muy dolorosas. Acabo de ver un video, Jota, de pescadores. Sí, que sí. Estaban justamente en el mar y datan el momento exacto en el que ruge la tierra, cruje la tierra y se ve como cuando usted bota una volquetada de escombros, sí, que sale ese polvo así, polvero, sí. Así se ve la ciudad salir polvo, qué cosa tan impresionante. La verdad es doloroso, se habla ya de miles de muertos. Ya hay ayudas que han llegado, o bueno, que están listas para llegar desde México, los famosos topos, recuerde que son conocidos internacionalmente por...
3: ¿En qué parte fue el epicentro exactamente?
1: En Yaracuy, Venezuela, ahí frente a las costas del mar. Una situación muy difícil, muy compleja, muchos edificios, hay dificultad para aterrizar en el sector de Yaracuy porque fue destrozada la pista de aterrizaje, es decir, y se está a la espera de que lleguen los topos, los famosos mexicanos que son muy bien conocidos. Hay un grupo de rescate también del ejército español que está esperando la autorización, teniendo en cuenta de que son militares, no pueden aterrizar porque sí simplemente en un territorio, sino que tienen que esperar un permiso especial justamente para poder hacer estas labores. Ya se ha pronunciado, bueno, gran parte de los países del mundo, Colombia no se ha pronunciado, pero pues muy seguramente tendrá ese compromiso también amable con este bello país, vecino, hermano, además, que sin duda alguna vive una de las catástrofes más difíciles en su historia.
2: Más de 40 años se registraba un sismo de esa magnitud, decían ayer.
1: Argentina, Chile, Estados Unidos, justamente también, que pues está tendiéndole la mano luego de este desastre difícil y este momento que impactó durísimo la naturaleza al pueblo venezolano. Hay incomunicaciones allí en estos sectores, no ha sido posible restablecer comunicaciones en varios de estos puntos de afectación, es decir, hay mucha preocupación por parte de los compatriotas que muy seguramente están en diferentes lugares del mundo y tienen familiares allí en estos territorios.
2: Y lo que he logrado ver así por redes sociales, más de 10.000 personas se reportan como desaparecidas, o sea, no se encuentran, Dios quiera estén con vida.
1: Más de 100.000 personas desaparecidas.
2: Más de 100.000
1: personas. Es el reporte.
2: Aumenta. Eso lo vi anoche.
1: Es el reporte que han entregado a las autoridades.
2: Pero présteme atención, la importancia de los topos. ¿Sí has escuchado hablar de los topos?
1: Claro.
2: Este grupo de rescate.
1: Son mexicanos.
2: Son mexicanos, son personas que son de baja estatura, son de pues una estatura promedio entre unos 50 más o menos.
3: Sí.
2: Y ellos, por su condición física, se meten por los huequitos más pequeños a buscar personas para rescatar. Una labor importantísima y una gran labor que tienen o que cumplen estas personas en los organismos de socorro y muy buen hombre que se vienen de México, especialmente son de México, ¿no? Son nacidos ahí en México o surgió este grupo.
1: Ellos son civiles, un grupo de civiles, una organización civil.
2: Y llegan a hacer este trabajo importante, no solamente lo han hecho o lo van a hacer acá en Venezuela, sino en México, en diferentes partes del mundo han acudido a rescatar personas, hombre, pues ese triste esta noticia, lamentable esta noticia que se generó el día de ayer en Venezuela.
1: Muchos edificios colapsados, otros por colapsar, teniendo en cuenta la magnitud desastrosa de 7.1 en la escala de Richter, que es un fenómeno de verdad muy, muy fuerte. Se sintió en gran parte del territorio colombiano.
2: Yo no entiendo cómo fue, porque si se sintió acá en Colombia, yo vi en internet una persona que estaba explicando lo del sismo, porque se activaron pues los dos principales, porque primero dice sobre las 7:05 hubo uno de 7.5, sobre las 5:05 más o menos hora de Venezuela.
3: Sí.
2: Y a los dos minutos o al minuto, según lo que dijo esa persona, uno de 7.1, o sea que fueron dos grandes.
1: Es que en total hubo cuatro movimientos telúricos.
2: Y de ahí para allá empezaron a activarse otras fallas alrededor de ese sector. Y fueron puntos que fue tremendo el movimiento de la placa tectónica el día de ayer.
1: Movimientos que se sintieron muy fuerte también en gran parte del territorio colombiano. Bogotá reportó, acá hubo la necesidad de activar las alarmas y que la gente pues saliera con total tranquilidad, claramente, pero sí en marcha apresurada desde el edificio de la administración departamental, porque se activaron las alarmas, y ese creo que fue un punto de alerta en el que dijo, ¿por qué se activan las alarmas? Y entonces los primeros protocolos de seguridad registrados acá en el departamento del Meta, y es porque justamente acontecía esto. Imagínense ustedes la distancia, pero aún así la magnitud ejemplar que es de este movimiento telúrico registrado allí en el sector de Venezuela, punto conocido como Yaracuy, uno de los puntos de mayor afectación gracias a esta maniobra ambiental que se registró en sus placas tectónicas a tan solo 23 kilómetros de profundidad, es decir, muy, muy cerca este vasto movimiento telúrico registrado la tarde inmediatamente anterior. Hay puntos en los que aún todavía no se han restablecido las comunicaciones, el servicio de energía eléctrica, ni los servicios básicos de necesidad justamente para poder que las personas se puedan comunicar con sus familiares. Y empiezan también a salir las historias de una persona que regresó a su casa bajo escombros, pero pudo rescatar con vida a sus dos perritos.
3: Sí,
1: una de las historias más cautivadoras que se ha dejado ver a través de las redes sociales. Muy bien, muchachos, 6:30 a.m. Un abrazo total de solidaridad para nuestros hermanos venezolanos. Muy seguramente, pues el gobierno nacional se estará pronunciando. Espera uno que también pues lleven las ayudas necesarias o los rescatistas que tanto tenemos acá también en el territorio para que vayan a aliviar un poco la situación que se vive en el territorio venezolano. 6:31 a.m. Poncho tiene noticias del gobierno departamental, el gobierno de la unidad. Bienvenido.
0: Sí, señor, 6:31 a.m, noticias que tienen que ver con la sanitización y pues una implementación de un plan piloto que se va a realizar en el departamento del Meta y que ya en este momento está en marcha en el municipio de Restrepo. Es una iniciativa impulsada a través de la Secretaría de Salud Departamental que busca reducir riesgos para usuarios y trabajadores mediante la adopción de mejores prácticas sanitarias, la promoción de la autorregulación y el fortalecimiento de los estándares de calidad en los establecimientos que prestan el tipo de servicios de barbería y también de peluquería. A través del modelo de aseguramiento sanitario de cadenas productivas, el gobierno departamental liderará un proceso de acompañamiento que permitirá fortalecer las capacidades de los negocios participantes, promoviendo entornos más seguros y también responsables para la comunidad. María Consuelo Rubio, profesional universitaria de la Secretaría de Salud Departamental, explicó que esta estrategia representa una nueva apuesta para fortalecer la salud pública desde la prevención, abro comillas. Esta estrategia innovadora de inspección, vigilancia y control sanitario busca fortalecer las capacidades del sector, promoviendo la adopción de buenas prácticas sanitarias, ambientales y de bioseguridad, así como la cultura de la autorregulación y el mejoramiento continuo de las condiciones de seguridad en la prestación de estos servicios, cierro comillas. Esto lo afirmó María Consuelo Rubio, profesional universitaria de la Secretaría de Salud Departamental. Además de fortalecer las condiciones sanitarias, este piloto contempla acciones orientadas a la certificación de competencias laborales, la gestión ambiental, el fortalecimiento empresarial y la prevención de riesgos asociados a este tipo de actividad económica, generando mayores oportunidades de crecimiento y de competitividad para los establecimientos participantes. Esta estrategia también promueve una amplia articulación entre entidades nacionales, departamentales y municipales para construir rutas de acompañamiento técnico y formación que permitan elevar la calidad de los servicios ofrecidos a la ciudadanía. Este piloto de fortalecimiento en seguridad sanitaria se implementó en el municipio de Restrepo. Los establecimientos participantes en el marco de este proceso van a conocer herramientas y mecanismos que les permitirán fortalecer sus procesos internos y consolidarse como espacios comprometidos con el bienestar, la seguridad y la salud de los usuarios y trabajadores.
1: Muy bien, muchísimas gracias, Alfonso. Muchas gracias. ¿Tienen ustedes planes para mañana viernes?
3: Por el momento no.
2: Yo sí.
1: Bueno, es que les quiero hacer una invitación súper chévere, porque mañana viernes regresa una nueva jornada de comercialización campesina. Ya ustedes saben que el primer piso de la administración departamental se ha convertido en esa dispensa justamente, en donde traen todos sus productos, y mañana tendremos una nueva jornada de compra y venta de plátano fresco de excelente calidad, traído directamente desde la hermosa tierra de Fuente de Oro. Hay una excelente promoción, Poncho, para que usted se prepare de una vez. Sí, y yo señor. Creo que con esta nos vamos de frijolada. 20 libras por tan solo 20,000 pesos.
2: Ay, imagínese, qué bueno.
0: Buen precio.
1: 20 libras por tan solo 20,000 pesos. Es el momento de seguir apoyando a todos nuestros productores, el consumo local, y además disfrutar del sabor del campo de nuestro inmenso territorio del departamento del Meta. Esta jornada, compañeros y queridos oyentes, está prevista a partir de las 8 de la mañana en el primer piso de la administración departamental. Recuerde que desde la administración se generan más oportunidades para el campo, y esto pues claramente significa más oportunidades para todos. Así que si usted tiene el vecino, el señor del restaurante, el señor de la tienda que quiere vender, que quiere aprovechar estos espacios, pues aproveche, porque está a tan solo 1,000 pesitos la libra. La oferta es de 20 libras de plátano por tan solo 20,000 pesos. Así que yo creo que esta es una nueva oportunidad también para seguir apoyando a todos nuestros campesinos, aquellos que han tenido unas grandes dificultades por la condición climática que se ha registrado, en donde han perdido mucho de su producto, pero no las ganas de seguir trabajando, que es lo más importante. Así que todos mañana, la invitación es a comprar plátano, plátano maduro, plátano verde, plátano para que coman por la mañana, plátano al mediodía, plátano por la tarde, plátano por la noche y otra vez plátano en la mañana. 6:35, don Jota Villagrán tiene noticias del gobierno departamental.
2: Sí, señor. Le cuento que la gobernación del Meta impulsa más de 300 oportunidades laborales en la segunda feria de empleo en el departamento. Hoy jueves 25 de junio, la gobernación del Meta lidera la segunda feria de empleo del Meta, un espacio que reunirá a entidades públicas y privadas para ofrecer más de 300 vacantes dirigidas a distintos perfiles ocupacionales, incluyendo oportunidades para personas con discapacidad. La iniciativa busca acercar a los metenses al mercado laboral, fortalecer la generación de empleo y responder a las necesidades del talento humano en el sector empresarial del departamento. Así que ya saben, esta invitación hecha por el gobierno departamental que lidera nuestra gobernadora, la doctora Rafaela Cortés Zambrano, que viene trabajando fuertemente para pues generar mejores condiciones, en este caso, que la gente consiga su empleo, se abren estas vacantes. Esta feria se va a llevar a cabo en el Centro Comercial Único de la ciudad de Villavicencio, así que llegue usted a este punto, acérquese a este punto de la ciudad de Villavicencio, traiga su hoja de vida en la mano. ¿Para qué? Para que pues pueda postularse a lo que tiene que ver con el empleo. Hoy en el Centro Comercial Único de la ciudad de Villavicencio, hoy jueves, aproveche pues esta oportunidad, actualice su hoja de vida y qué tal salga con empleo hoy en la tarde.
1: Claro, una excelente oportunidad para quienes están de pronto buscando una oportunidad, una oferta laboral, pues lleguen allí al Centro Comercial Único Villavicencio desde las 8 de la mañana. Lo único que debe llevar es ganas y su hoja de vida impresa.
2: Exacto.
1: Actualizadita, allá las van a ingresar a una base de datos, a un sistema en donde pues van a tener la oportunidad de que ustedes, ¿por qué no?, empiecen a trabajar de manera rápida.
2: Eddie, ¿le parece si escuchamos la invitación que realiza directamente el gobierno departamental para que usted, y dándole énfasis también a las personas con discapacidad, para que pues asistan, para que se vinculen y pues consigan su empleo su forma de trabajar en esta feria que se va a realizar el día de hoy.
4: Que tu próximo empleo empiece aquí. Este 25 de junio podría ser el día en el que encuentres una nueva oportunidad laboral.
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1: Ahí está, esa muy bonita oportunidad, Jota, de verdad, para quienes necesitan una oferta laboral, vayan, de verdad, lleven su hoja de vida, aprovechen estas oportunidades que se generan, o estos espacios que son generados desde la administración departamental y de la mano con grandes empresas de nuestra región.
2: Así no hay que... excusa para que usted siga diciendo, es que no hay oportunidades, ¿verdad?, de empleo, de estudio, mejor dicho, en eso se ha especializado el gobierno departamental que lidera nuestra gobernadora, la doctora Rafaela Cortés Amor.
1: Sin duda alguna. Mucha atención porque el gobierno departamental, a través de la Secretaría de Salud del Meta, está invitando a profesionales de la salud y personal asistencial a participar, compañeros y queridos oyentes, de la gran jornada de fortalecimiento de capacidades para la detección temprana del cáncer de mama y cáncer de cuello uterino. Esta actividad está programada para el 25 de junio, es decir, hoy, a partir de las 2 de la tarde, en el Hospital de Cumaral, y esto es justamente con el propósito de actualizar conocimientos y pues tratar de fortalecer acciones de prevención, de diagnóstico oportuno y además de atención integral entre las enfermedades. Recuerde, querido oyente, que la detección temprana salva vidas, por eso queremos invitarlos y los esperamos para seguir construyendo una atención en salud más oportuna y de calidad para toda nuestra comunidad. Una invitación del gobierno del departamental, gobierno de la unidad. Más información, más noticias, Fay.
3: Eddie, claro que sí. Más de 4.600 niños del Meta están fortaleciendo su seguridad digital con la estrategia Ciberguardianes. Pues la transformación digital también implica proteger a las nuevas generaciones en los entornos virtuales. Por ello, la Gobernación del Meta, a través de la Secretaría de Tecnologías y Sistemas de Información, continúa llevando la estrategia Ciberguardianes a las instituciones educativas de nuestro departamento, promoviendo la cultura de prevención y uso responsable de las tecnologías. Xiomara Borque, Secretaria de Tecnología y Sistemas de Información, explicó que se ha venido llevando esta jornada de sensibilización a diferentes municipios del Meta, donde decenas de estudiantes han participado activamente en actividades diseñadas para identificar riesgos en Internet, lo que le permite pues reconocer situaciones de ciberacoso y fortalecer hábitos seguros durante su interacción en plataformas digitales y por supuesto en las redes sociales, que son tan utilizadas por nuestros niños, niñas y jóvenes hoy en día. Además, Néstor Julián Quintero, también quien es el gerente de Gobierno Digital, enfatizó que a través de estas metodologías pedagógicas y contenidos adaptados a la población infantil, los participantes adquirieron conocimientos para proteger su información personal, actuar de manera responsable en línea y comprender la importancia de una convivencia digital basada en el respeto y la seguridad. Pues estos resultados reflejan el impacto en el territorio y pues a la fecha más de 4.600 niños, niñas y jóvenes han sido sensibilizados en los diferentes municipios de nuestro departamento. Pues en este sentido el gobierno departamental EDI continúa fortaleciendo la protección integral de la niñez y además impulsando entornos digitales más seguros, inclusivos y confiables, donde las nuevas generaciones pues pueden aprender, crecer y conectarse con tranquilidad y además pues proteger su información personal y por supuesto su integridad.
1: Pues muy bien, muchísimas gracias, muy amable por esta completa información que tenemos un día como hoy jueves, información que se genera, que se suministra desde la administración departamental para ustedes, queridos oyentes de La Voz de los Llaneros. Además recuerden que se pueden comunicar con nosotros dejándonos su notica de audio o escribirnos a través de nuestro móvil WhatsApp 316-585-6367, 316-585-6367. 6:42, escuchan ustedes La Voz de los Llaneros, la que yo prefiero. Les presento a los Dandén de Cuba. Se llama Mi Cuerpo. Buenos días. Feliz mañana, hoy es jueves.

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1: Aquí estamos en La Voz de los Llaneros, 6:50 a.m. Un abrazo caluroso, cálido en la distancia. Para usted, querido oyente de La Voz de los Llaneros, feliz mañana.

0: buenas canciones que nos traen la mañana de este jueves en compañía de la Voz de los Llaneros, 6:53 a.m. ¿Cómo me les va, queridos oyentes de la Voz de los Llaneros? Gracias por acompañarnos. Bienvenidos una vez más a este bonito jueves. Anoche jugó la Lotería del Meta, muchachos. Les agradezco si tenemos por ahí la información puntual para un día como hoy. Y por supuesto, la invitación que les tenemos para mañana viernes, porque llega una nueva jornada de comercialización de productos campesinos. Llega la Feria del Plátano, fresco, excelente, de primerísima calidad, y que llega justamente desde el sector de Fuente de Oro. Aprovechen la gran oferta que hay, 20 libras por tan solo 20,000 pesos. Es el momento de apoyar a todos nuestros productores que además tienen su producto de manera local, y a disfrutar del sabor del campo. Los esperamos mañana a partir de las 8:00 a.m. en el primer piso de la Gobernación del Meta. Recuerde que la Gobernación del Meta genera más oportunidades para el campo, más bienestar para todos. Llega la gran venta de plátano para el día de mañana a partir de las 8:00 a.m. Poncho.
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0: Sí, señor, no deje pasar, no desaproveche esa muy bonita oportunidad que tiene la Lotería del Meta, la Voz de los Llaneros, que además les invita a comprar el billete o la fracción. 6:55 a.m. Jota Villagrán tiene más noticias del gobierno departamental y el gobierno de la unidad que lidera nuestra gobernadora, la doctora Rafaela Cortés Zambrano.
2: Así es, Eddie, es que gran trabajo se viene realizando por parte del gobierno departamental, una estrategia importantísima para impulsar lo que tiene que ver con este, que se le cierra el paso al licor adulterado y proteger la vida de los consumidores. Y es que esta iniciativa que tiene el gobierno departamental, desarrollada mediante el convenio entre la Gobernación del Meta y la Fundación Natalia Botero, busca fortalecer la seguridad de los consumidores, residuos o reducir mejor lo que tiene que ver con los riesgos de la salud pública y combatir una de las principales fuentes de abastecimiento utilizadas para la adulteración de licores, ¿verdad? El gerente de rentas del departamento del Meta, César Charriz, explicó que el programa permite garantizar la trazabilidad de los envases de vidrio que salen de los establecimientos comerciales, asegurando que estos sean recolectados, clasificados, distribuidos y enviados posteriormente a disposición final. Esta estrategia también genera beneficios sociales y ambientales, pues actualmente cerca de 105 recicladores vinculados a las asociaciones Azocanitas participan en el proceso de recuperación del material, al que recientemente se sumó la organización Ecorreciclado en Villavicencio, un nuevo aliado en el municipio de Granada. Sobre este tema, sobre esta estrategia que busca todas esas botellas, todo ese licor que usted consumió y que es bueno, es legal, el que usted compró, pues no se convierta esos envases luego en licor adulterado que puede afectar su salud. Escuchemos lo que dijo César Charri, gerente de rentas del departamento del Meta, frente a esta iniciativa.
3: Este convenio se está utilizando para recoger todos estos envases que utilizamos en las discotecas y romper esa cadena de adulteración. Como sabemos, estas botellas son las que se utilizan los adulteradores para falsificar el licor. Gracias a este convenio con la Fundación Natalia Botero, y se han involucrado varios recicladores del departamento del Meta, han venido recogiendo en los diferentes establecimientos estas botellas para romper como ese ciclo de adulteración. Hasta el momento se calculan que hemos recogido, según informes de la de la fundación alrededor de unas 3.000 botellas. Entonces, es una iniciativa bastante importante, en lo cual nos va a ayudar, uno, a que no haya esos productos en la calle y que los recicladores y que los recicladores puedan recogerlo a un mejor precio que se está dando en el mercado gracias a este convenio con la fundación y romper este ciclo de licor adulterado en el departamento del Meta.
2: Como lo dijo César Charri, 4 meses desde que pues, llegó la fundación se han recogido alrededor de 600 kilos de vidrio, unas 1.000 botellas, y pues ese porcentaje pues ha crecido gracias al trabajo de los recicladores. También hablamos precisamente con Fabián Herrera, él hace parte de la Fundación Natalia Botero, y esto fue lo que manifestó para La Voz de los Llaneros.
4: De la Fundación Natalia Botero Escobar nos encargamos de poder asegurar la debida disposición final de este vidrio, ya que nosotros nos encargamos de poder recolectar todo este vidrio en los establecimientos con ayuda de aliados. Contamos con 2 aliados, un aliado que se llama Azocanitas. Este aliado cuenta con 105 recicladores, en donde todos estos 105 recicladores son adultos de la tercera edad. Cada uno de ellos se ha visto beneficiado de este gran proyecto, porque pues gracias a este proyecto ellos recolectan este vidrio y gracias a esto se le da una bonificación más significativa, en donde se ha beneficiado toda su familia y todo su hogar. El uso adecuado de estos vidrios evita la alteración de estos, ya que gracias a ellos nosotros llevamos este vidrio a las bodegas y lo destruimos. Cortamos esta cadena de licor adulterado destruyendo la botella y asegurando su debida exposición final, en donde la entregamos a la empresa Peldar, que es la encargada de volver a reutilizar este vidrio, y vuelven y generan botellas gracias a este vidrio. Actualmente estamos trabajando en la ciudad de Villavicencio, y hace poco también se vinculó Granada Meta gracias a este proyecto y con la articulación con la gobernación del Meta.
2: Y es que esta estrategia, muchachos, que le cierra el paso al licor adulterado, además de contribuir a la lucha contra el contrabando y la adulteración, pues este programa fortalece la economía circular, genera oportunidades para recicladores y promueve una cultura de consumo responsable entre comerciantes y ciudadanos. Por ello, la gobernación del Meta hizo un llamado a los propietarios y administradores de bares, restaurantes, discotecas y demás establecimientos comerciales para que se vinculen a esta estrategia y contribuyan a cerrar las cadenas que alimenten el mercado ilegal de bebidas adulteradas.
0: Muy bien, muchísimas gracias, muy amable. Creo que nosotros ya hemos estado también haciéndonos partícipes de estas jornadas que se han registrado con el tema de anticontrabando, y el año pasado en diciembre, ¿cierto, Poncho? Estuvimos en una destrucción, o bueno, estuvo usted de manera presencial en lo que es una destrucción de material decomisado y todo ese tipo de cosas, y todo esa cadena de custodia que se debe tener para estos eventos, que sin duda alguna son de importancia para prevenir cualquier situación de riesgo en la salud de los paisanos de nuestro departamento del Meta.
1: Sí, señor, que hace parte de este proceso del anticontrabando, que primero está en el tema de las capacitaciones, diciéndole a las personas, bueno, a los comerciantes, cuáles son las características de los licores adulterados. Asimismo, luego ya se pasa al tema de los operativos que se hacen en los diferentes puntos del departamento del Meta. Luego se hace una serie de actas, se destruye este material y justamente se lleva a Bioagrícola del Llano, donde se hace la disposición final de estos licores adulterados, justamente para cerrar esta cadena, esta brecha de riesgo para la salud de los consumidores de bebidas alcohólicas. Y pues bueno, está muy buena esta iniciativa de recoger en la fuente este tipo de material que es 100% aprovechable y se puede generar un beneficio adicional, que es justamente lo que explicaban, que es evitar que vuelva este tipo de material a ser parte,
0: claro,
1: de las fábricas clandestinas de licor adulterado.
0: Muy bien, muchísimas gracias. 7:02 a.m. Escuchan ustedes La Voz de los Llaneros, la que yo prefiero en la mañana de este jueves. Bendecida, próspera mañana para todos. Los Llaneros.

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5: Atención, Departamento del Meta, resolución 213 de 2026, por la cual se realiza una convocatoria a las personas y entidades interesadas en conformar el Consejo Territorial de Seguridad Social en Salud del Meta. Artículo primero, se abre la convocatoria para la inscripción de ternas y postulaciones para conformar el Consejo Territorial de Seguridad Social en Salud del Meta para el periodo 2026-2028. Artículo segundo, se convoca a entidades y organizaciones gubernamentales y no gubernamentales para presentar postulaciones y ternas dentro del mes siguiente a la publicación de la resolución. Artículo tercero, se elegirán representantes de secretarías o direcciones de salud municipales, empleadores pymes y otras formas asociativas, trabajadores activos y pensionados, EPS, IPS, profesionales del área de la salud, empresas solidarias de salud, asociaciones o alianzas de usuarios, comunidades indígenas. Los miembros no gubernamentales ejercerán por 2 años, la designación es personal y no se permiten suplentes. Artículo cuarto, el periodo de representación será de 2 años. Artículo quinto, los postulados deberán presentar hoja de vida del Departamento Administrativo de la Función Pública con soportes, copia de cédula, declaración de no inhabilidades, incompatibilidades o conflictos de intereses, acta de elección de la terna cuando aplique, certificado de existencia y representación legal de la organización, antecedentes disciplinarios, fiscales, judiciales y registro nacional de medidas correctivas. Artículo sexto, las postulaciones deberán radicarse en la ventanilla única de la Secretaría de Salud del Meta, calle 37, número 4180, barrio Barzal Alto, Villavicencio, de lunes a viernes, de 7:30 de la mañana a 3:30 de la tarde. Publicación de la convocatoria, 23 de junio de 2026. Recepción de postulaciones y ternas, 23 de junio al 22 de julio de 2026. Cierre de convocatoria, 22 de julio de 2026. Revisión de postulaciones, 23 al 27 de julio de 2026. Remisión al despacho de la gobernadora, 28 de julio de 2026. Escogencia de integrantes, 29 al 31 de julio de 2026. Posesión, 3 al 5 de agosto de 2026. Artículos 7, 8 y 9. La resolución rige desde su expedición y será divulgada en la página web de la Gobernación del Meta y la emisora La Voz de los Llaneros 106.3 FM. Los designados deberán manifestar por escrito su aceptación para posesionarse. La participación en el Consejo no genera vinculación laboral ni contractual con la Gobernación del Meta. Publíquese y cúmplase, dada en Villavicencio, capital del departamento del Meta, a los 23 días del mes de junio de 2026. Firma Anacenit Argote Pérez, secretaria de Salud del Meta.

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0: En el año de 1986, aunque ya venían porfiándole a la vida o porfiándole a la música casi que desde el 1978, años atrás, casi una década antes, ya venían trabajándole a la música, pero no lograban consolidarse como agrupación mexicana, que además recientemente han indicado que estarán de gira nuevamente por todo Suramérica. ¿Les gustaría a ustedes un concierto de los clásicos, de los mexicanos, uy, Maná? Sí,
1: pero por favor,
2: excelente.
1: Sí. Yo sí, mejor sí. Dicho, ¿cuál así es la me canción? Tengo que ir a empeñar la lavadora para ir al concierto.
2: ¿Cuál es la canción favorita de Fai de Maná?
1: Hay una que sacaron, no me acuerdo, es Mi Bendición, la que sacaron con Shakira, me sí, fascina esa okay. canción, ese dueto uh-huh. me parece muy lindo.
2: A vos
1: me
2: ahí.
0: En el Muelle de San Blas.
2: Buenísima.
1: También es buena.
2: Mira, Poncho. Oye, mi amor, ¿es buena?
0: Oh, sí, claro.
2: A mí me gusta Clavado en un Bar. Oye, pues, mi
0: ¿cómo?
2: Amor.
0: ¿Cómo?
2: Sí, se llama Clavado
1: sí,
2: en un Bar.
1: Clavado
2: que
1: en
2: hacemos.
1: Un Bar, sí.
2: Me gusta Eres mi religión. Me sí. gusta. Uy, hay demasiadas hay varias, canciones sí. buenísimas.
0: Sí, por supuesto. Pues muy bien, muchachos. Han anunciado recientemente su gira que iniciará el próximo año, muy seguramente en gran parte de Sudamérica. Los Manitos, los Mexicanos. 7:19 a.m, muchachos. ¿Cuáles serán esos temas de conversación hoy a través de las redes sociales, a través de las plataformas digitales que mantienen el hilo de conversación en todo el territorio y muy seguramente en gran parte del mundo?
2: Sí, señor, en este momento vamos a hacer un recorrido por lo que en este momento está la gente buscando en Google. Está este motor de búsqueda que permite ver qué es lo que está la gente buscando y que por supuesto permite un indicador de cómo está la gente buscando en este momento. Las personas están buscando la tabla de posiciones de la Copa Mundial de la FIFA, uh-huh. están buscando bastante el tema del terremoto en Venezuela, tiene más de 200,000 búsquedas en este momento activas, también están buscando el partido entre Chequia y México. Están buscando.
0: ¿Cómo que ese partido? Venga, a propósito. Ya vamos a buscarlo.
2: Sí, estoy precisamente en esa tarea.
0: México ya había avanzado, ¿no? Ya con 6 puntos. Y México. Es que México ganó sobrado. Ganó 0-3.
2: Ahí está.
0: ¿Ante Chequia? Sí.
2: O sea, hizo los 9 puntos.
0: Bueno, la noticia del día hoy con México es que bueno, ya está clasificada y la noticia del día que se generó en el partido de México es que Memo Ochoa entró como sustitución sobre el minuto 70, es decir, Memo Ochoa muy seguramente era su partido de despedida.
2: Sí, okay. Algo así como Farid Mondragón en el 2014.
0: Sí, pero no buscaban un récord, sino buscaban era como darle una despedida amable al gran Memo Ochoa.

0: lo de Mondragón fue más un récord que el que buscaban, como el jugador más longevo. Y de hecho es el jugador más longevo en Sudamérica y el segundo más longevo en todos los campeonatos del mundo.
1: Vean pues, un gran récord. También están en este momento buscando Diomedes Díaz. Esto es por el hijo de Diomedes Díaz.
0: ¿Qué pasó? ¿Cuál?
1: Resulta que las autoridades en el departamento del Atlántico capturaron a 6 personas en el marco de un operativo contra el crimen organizado, pero el nombre de uno de los detenidos llamó la atención. Se trata de Luis Mariano Díaz, hijo del difunto cantante vallenato Diomedes Díaz, y Betsy Liliana González, quien hace parte de los 6 capturados por presuntamente estar involucrados con actividades delictivas. Por eso, momento es tendencia esa búsqueda de Diomedes Díaz. También están buscando el partido Suiza versus Canadá.
0: Suiza-Canadá, y ese creo que lo ganó Suiza, ¿cierto? Ayer lo mirábamos, Jota, creo que fue.
2: Ve, no me aparece ese.
0: No, Suiza-Canadá, Suiza-Suiza.
2: Me aparece
0: Suiza,
2: aquí Escocia 0, Brasil 3.
1: Suiza venció a Canadá.
0: Sí, correcto, sí.
2: República Chequia 0, sí, pero no me aparece el de Suiza.
0: Sí, sí.
2: Me aparecen los de hoy, vea. Hoy Ecuador frente a Alemania a las 3 de la tarde. Un importante partido para los ecuatorianos.
0: Tiene que ganar.
2: Sí, claro.
0: Si quiere pasar, tiene que ganar. Aunque yo lo veo muy difícil, lo veo muy, muy complicado.
2: Otro partido donde juega el sudamericano es Paraguay-Australia, 9 de la noche.
0: Pucha, tiene que ganar Paraguay.
2: Totalmente.
0: Tiene que ganar. O sea, es que los dos equipos, Brasil, pero los dos equipos que pasaron invictos totalmente, Colombia-Argentina. Aunque resta un partido, ¿no?
1: También están buscando posibles rivales de Colombia en el Mundial, en el caso de que pase.
0: Está muy prematuro, creo.
1: A la siguiente ronda, pero pues ahí están. Sí. Eso tiene que ver con las búsquedas que hace la gente, precisamente previendo el tema de las apuestas.
0: Es que están buscando justamente, por ejemplo, yo creo que Colombia tiene que ganarle a Portugal para que pase como primero y pueda jugar como un mejor tercero.
2: Sí, señor.
0: Sí, que sería un partido, entre comillas, suave. Que sería un partido, entre comillas, suave.
1: Ahí está, también están buscando el término cinturón de fuego. Esto es por lo que...
0: ¿El terremoto?
1: Estábamos referenciando.
0: Eso es una falla, ¿no?
1: En la mañana, sí. Eso resulta que es un sistema de placas tectónicas que está por Latinoamérica y que también...
2: Pero el cinturón de fuego está más por el Pacífico y pues Venezuela es más hacia el Atlántico. ¿También hay cinturón de fuego? Eso lo ignoro.
1: Pues hace parte del sistema sísmico mundial y resulta que allí también se presentó en California un terremoto.
2: Y en Japón.
1: De magnitud 5.6. Esto ocurrió a las 8:10 del miércoles, hora local, con el epicentro en un área remota del condado de Mendocino y una profundidad estimada de 8 kilómetros según el Servicio Geológico de Estados Unidos.
2: Es que eso está moviendo la Tierra. Eso está raro, los movimientos de la Tierra, porque según lo que dice Poncho sobre el temblor en los Estados Unidos, en California, ¿dónde?
1: Sí, en el condado de Mendocino.
2: Imagínate, más de 2 décadas que no había un sismo de esa magnitud allá en ese punto.
1: Al norte de California.
2: En Venezuela, más de 40 años que no ocurría un sismo de esa magnitud.
3: Se activaron.
2: Y ayer...
0: ¿Qué consideras, Jota?
2: Yo no sé, Dios está haciendo algo o algo está pasando o la Tierra está moviendo, no sé qué esté pasando, pero la cuestión es que precisamente ayer en Estados Unidos, en Venezuela y en Japón.
1: Sí, señor, terremotos en Venezuela, Japón y California.
2: Tres
1: es
2: seguidos.
1: Lo que en este momento está la gente en un mismo día.
3: Yo creería que eso es como consecuencia de la extracción del petróleo, ¿no? De tanto.
1: Sí tiene relación en algunos casos el uso del fracking como técnica de extracción de petróleo, porque pues el tema del movimiento profundo del lecho de la tierra puede afectar. Sin embargo, esto ya es demasiado, o sea, sí se generan movimientos sísmicos, pero no son tan fuertes como los que están ocurriendo, y pues esperar a ver cómo sigue reaccionando el planeta. También están buscando el festivo de julio. Esto es, ya desglosando un poquito esta tendencia, resulta que pues recientemente se aprobó un nuevo festivo para el mes de julio. Sin embargo, pues una demanda pues pretende evitar que este festivo sea legal. Esta demanda tiene 3 razones para tumbar este festivo. El primero dice que Colombia es un estado social de derecho, pluralista y laico, que al consagrar un nuevo día de descanso obligatorio a nivel nacional para honrar de forma exclusiva y explícita a una figura central de la religión católica, el Congreso no puede rompe su deber de neutralidad religiosa. Es decir, Les cuento que están buscando el festivo de julio las personas en Google justamente porque una demanda a esta norma pretende pues que no debería existir este nuevo festivo. Sin embargo, todavía no ha prosperado, es decir, que el próximo mes vamos a tener nuestro festivo normal, pero es probable que el próximo año ya se tumbe este festivo en conmemoración de Nuestra Señora del Rosario de Chiquinquirá.
0: Oiga, póngale cuidado. En la tierra tiembla todos los días.
2: Es cierto.
0: La gran diferencia es que ahora lo vemos de manera más seguida. Sí, por la conexión. Exacto.
2: Por la magnitud de.
0: En los últimos siete días se han registrado 45.300 sismos en todo el mundo. Cuatro sismos mayores a 7 en la escala de Richter, que fue el que pasó ayer justamente, el de Japón y se me perdió el otro. El 90% ni lo sentimos, el 90% de los movimientos telúricos. Pero ojo, porque Colombia, Venezuela, Japón, Chile, Filipinas están sobre placas tectónicas que chocan todo el tiempo. Colombia tiene el nido de Bucaramanga y la falla de Romeral, que es la famosa Mesa de los Santos en Santander, ¿no sí. recuerdan? Que uh-huh. es el lugar donde más tiembla en todo el territorio colombiano. Venezuela está en el límite del Caribe y Sudamérica y Japón se lleva el 20% de los sismos de más de 6 en la escala de Richter en todo el territorio o en todo el globo terráqueo. Un terremoto de 7, superior a 7.5 en la escala de Richter, libera energía equivalente a 539 bombas atómicas. Por eso cuando pasa uno, las réplicas se sienten por días, incluso a veces hasta por meses.
2: Así es. Bueno, ahí está.
0: No hay evidencia científica del por qué aumenta la cantidad, bien sea por la luna, por el calor, etcétera. La Tierra libera la energía acumulada cuando puede y esta semana le tocó a Venezuela y a Japón. ¿Qué tal
1: y a California, datos? Que es el más reciente, pues datos importantes. Y aquí lo relevante es que nosotros tengamos un sistema de emergencias en nuestras casas, en nuestras familias, por supuesto en nuestros lugares de trabajo, y justamente una coordinación en familia para tener una idea de qué hacer, un punto de referencia para qué hacer en caso de una emergencia, que es un caso fortuito. Sin embargo, pues que no nos coja con los pantalones abajo, como dice el argot popular, y es importante coordinarse con las familias.
2: Y hablar en la familia. Por ejemplo, yo le decía a mis hijos, porque pues a uno como periodista también le toca estar saliendo a cubrir cosas constantemente. Le digo, hijo, si llega a ocurrir algo grave, si has visto ahí cerca de nuestra casa hay un potrero, un sitio abierto, le digo, nos vemos ahí. Cualquier cosa que tú llegues a ver que empezó a caerse todo, que no sé qué.
0: Muevan de ahí.
2: Sal de la casa, pero quédate allá en ese
1: potrero
2: que yo te voy a buscar allá. Y grave.
0: Sí, por supuesto.
2: Y allá estaré.
0: Pues muy bien, Poncho, muchas gracias, muy amable. Vale,
1: con muchísimo gusto. Recuerden, queridos oyentes, que estamos en las redes sociales, estamos en Facebook, en Instagram, en TikTok, y también se pueden comunicar con nosotros a través de nuestra línea WhatsApp 316-585-6367.
0: Muy bien, muchísimas gracias. Les presento la voz de Andrés Cepeda. No voy a dejarte ir, por supuesto, no. 729 en la voz de los llaneros.

0: La historia de uno de los grandes homenajeados en el marco del torneo internacional del joropo. Yo no sé si ustedes lo recuerden, el hijo de Caracolí en el departamento del Arauca, el maestro Juan Farfán.
1: Sí, señor.
0: Recuerda que fue eso, lo hicimos allá en el Parque de la Cultura Llanera, en Malocas. Un homenaje muy bonito que se le hizo al maestro Juan Farfán.
1: Bueno, no
0: sé si no lo recuerda, no lo tiene presente.
1: No. Que no estaba acá en Villavicencio.
0: Claro, Poncho. Sí. Claro, sí, estábamos allá, claro, por supuesto. Sin duda alguna, estuvimos ahí presentes en ese evento de reconocimiento, por supuesto, a uno de los grandes artistas, el decano de la música llanera, el maestro Juan Farfán, de Caracolí, en el departamento de La Arauca. Y este año, pues el torneo internacional del joropo, que va del 13 al 17 de agosto, pues toda su parte cultural y artística, que tendrá como gran homenajeado a John Onofre, al hijo de Granada. Así que todos cordialmente invitados para que desde ya se vinculen a esta festividad. A propósito, Fai, ya están habilitadas los registros, las inscripciones para quienes quieran hacer parte del joropódromo, de cada una de esas actividades.
2: Sí, señor, ahí en la página del Instituto Departamental de Cultura podrán encontrar todas las bases, los requisitos y todo lo relacionado para que usted pueda participar ya sea en el joropódromo o en las diferentes modalidades de baile, canto, en esta versión del torneo internacional del joropo, que se realizará pues ya prontico en agosto. Estaremos ya en esta gran fiesta, la fiesta de nosotros los llaneros. Sí. Y pues que tiene las puertas abiertas no solamente para propios, sino también para turistas, para todo el país y extranjeros que quieran venir a conocer nuestra cultura llanera.
0: Bueno. Muy bien, este fin de semana por ahora estaremos en el Festival Internacional de la Cachama, una invitación del gobierno departamental, el gobierno de la unidad. 7:00 a.m. con 37 minutos. Buenos días, ¿con quién hablamos? Oye, feliz mañana. Un poquito tarde, si me espera, le voy a hacer una invitación.
3: Quería comentarle que estamos acá en sintonía en el Centro Vida con todos los viejitos.
0: Qué bueno, me alegra, salúdelos a todos.
3: Recordarles que las puertas del Centro Vida están abiertas. Por ejemplo, si usted es de los que manda un mensaje de WhatsApp, de voz de WhatsApp.
0: ¿Sí?
3: Y lo envía y después se devuelve a escuchar qué fue lo que usted dijo.
2: Positivo
0: para Centro Vida.
1: Okay. Y más si le sube el volumen después.
3: Si usted es uno de los que envía mensajes de WhatsApp por WhatsApp más de 30 segundos, positivo. En el audio, positivo para Centro Vida.
1: Sí, ya, eso lo puede subir a Spotify bien, también.
3: Cierto, si que quiere. Sí, porque no sí. Lo sube, porque exactamente.
0: Eso ya es un podcast, ¿sí o no?
3: Cierto que sí.
0: Sí, totalmente de acuerdo.
3: 3 minutos y hay una cantaleta uno lo pone rápido. No.
2: Y menos entiende.
0: 7:38 a.m. Tenemos invitados de lujo en esta mesa de trabajo porque llega el octavo simposio de actualización en el manejo inicial del servicio de urgencias. Creo que ya hemos estado hablando, muchachos, de estos temas días atrás. Un evento que además es híbrido, es decir, que será de manera presencial o a quienes en su defecto deseen conectarse también a través de las redes sociales. Tenemos una invitación muy chévere que llega desde el Hospital Departamental de Villavicencio. A propósito, el saludo para el gerente, ¿no? Que hace pocos días habilitó un espacio también de camas bellísimo, ya había actualizado el tema de la sala de urgencias para recibir a pacientes y demás. Está haciendo un trabajo enorme ahí para dignificar justamente la salud de los pacientes que llegan desde los diferentes territorios de nuestro departamento.
3: Yo fui allá.
0: ¿Sí? ¿Y cómo le fue?
3: Yo fui al hospital el otro día y miré esas habitaciones que hicieron, mijo. ¡Ay! Dios mío, le daba uno como envidia decir, pues mi chica, yo no tengo camas de esas en la casa.
0: Sí, claro.
3: Pero muy bueno, mijo, es uno queda cómodo, además de todo, espectacular, con airecito acondicionado y toda la joda, mejor dicho, eso es una cosa impresionante, mijo.
0: Sí, claro, sí, por supuesto. Vamos a tener la próxima semana, si Dios permite, el gerente por acá, por estos lados.
3: Pero es muy bueno que
0: al doctor Alejandro, señor.
3: Eso es muy bueno, mi doctor.
0: Claro, sí, por supuesto.
3: Mi doctora Rafaela dijo, ay, yo lo que me interesa es que se dignifique la atención y
0: eso es lo bueno, que siempre ha querido. Sí, muy bien, muchachos, en la mesa de trabajo nos acompañan, ellos son médicos internos, ¿cierto?
1: Sí, señor.
0: Del Hospital Departamental de Villavicencio, Danilo Hernández, a quien le aprecio muchísimo, Lorena González, bienvenidos, una feliz mañana y un aplauso para ellos en esta mesa de trabajo. Doctora Lorena, doctor Danilo, buenos días, ¿cómo me les va? Bienvenidos, señorita, un abrazo, feliz mañana.
4: Muy buenos días para todos, un gusto estar aquí con ustedes acompañándolos en esta mañana.
0: Gracias, doctor Danilo, ¿cómo vamos?
5: ¿Bien o no? Buenos días a todos, igual un cordial saludo, para mí es grato estar acá el día de hoy.
0: Sí, señores.
3: Mejor se escuchan jóvenes, ¿cierto?
0: Son muy jovencitos, sí. Danilo, ¿cuántos años tiene?
5: 22 años.
0: Danilo. ¿Y madre, Lorena?
4: También 22 años.
3: Y yo apenas validando el bachillerato, madre.
0: No pasa nada, nunca es tarde. Es más, si usted quiere, puede seguir adelante con sacrificios, con esfuerzos, con lo que usted se proponga, usted lo puede lograr, pero hay que hacerlo con todo el amor del mundo. Y de usted pueden decir, claro, por supuesto. No, pues si va con el pensamiento no va a hacer nada en la vida. Claro, pierde el año. Hay que seguir adelante y de eso sí que sabe Danilo, ¿sí o no?
5: Sí.
0: De eso sí que sabe Danilo, de sacrificios. Así que ánimo. Este muchachito lo conozco desde muy niño. Porque creció aquí en el sector de San Carlos de Guaroa, en una inspección que se llama La Palmera.
1: Okay.
0: Conozco a toda su familia, conozco a todos y le tengo mucho aprecio a este jovencito porque le demuestra a una comunidad que cuando se quiere salir adelante, no importa los obstáculos, las rocas, las piedras que hay en el camino, es sencillamente las ganas de querer seguir adelante.
1: Y que en este momento está representando al departamento del Meta, su municipio, y por supuesto brindándole atención médica a la población de acá mismo. Y pues qué mejor que ejemplo que ese, que no se fue para una región distinta, sino que aquí mismo en el departamento
0: se forjó. Meta
1: hizo su proceso formativo y está entrenándole eso a la humanidad.
3: Con el introito que hacen, sí me voy a esforzar.
0: Claro, es que hay que reconocerlo. Doctor Camilo, lo quiero mucho, ¿verdad? Lo quiero mucho. Danilo, lo quiero muchísimo. Usted sabe que
3: mi hija, yo no me quiere usted.
0: A usted también lo queremos demasiado.
3: Gracias, mijo. Sí,
0: le voy a hacer una invitación para que nos habilite la línea, estar amable.
3: Bueno, sí, señor. Cualquier
0: Bueno, muchas gracias. Bueno, muchachos, llega el simposio. Este es el octavo simposio que además viene, se promociona a través de La Voz de los Llaneros. Hablemos, ¿cuándo es? ¿Cómo es? ¿Quiénes pueden participar? ¿Qué se debe hacer para hacerse partícipe de este bonito evento?
4: Bueno, el octavo simposio de actualización en urgencias tiene fecha el 25 de septiembre, con inicio desde las 8 de la mañana. Cordialmente invitados todos pueden participar. Es un evento totalmente gratuito, certificable, pero pues sí se le da prioridad a las personas del área de la salud, porque principalmente se van a tratar temas enfocados en el área de la salud para actualizar a todo el personal médico, y pues no solo el personal médico, sino en general. Está cordialmente abierta la invitación para las personas.
0: Sí, Danilo, a propósito, una pregunta muy puntual. Creo que ustedes muchas veces se hicieron partícipes de estos simposios, pero desde el otro lado de la barrera. Hoy ustedes como organizadores, ¿cómo se ven justamente en este ambiente que sin duda alguna compete a todo el tema de la salud?
5: Es un reto bastante grande, pero
0: sí,
5: la idea es que se realice ese simposio satisfactorio. Como muy bien lo dijo mi compañera, el hospital está comprometido en la vocación académica y científica, y por ende es el espacio de este año, nuevamente el octavo simposio. Es importante manejar estos espacios, ya que nos ayuda a actualizarnos a lo que el día de hoy sabemos de urgencias, ¿sí? Tenemos que tener en cuenta el término urgencias, porque es toda situación que afecta la salud o seguridad de una persona, pero no compromete de forma inmediata la vida de ella, ¿sí?
1: Okay.
5: ¿Qué diferencia a una emergencia, que ya hablamos de algo crítico? Entonces, este es el enfoque inicial que vamos a dar en este simposio, que va a ser dirigido para los médicos generales en un primer nivel.
0: Sí, ¿hay que registrarse para esto o simplemente pueden llegar allá al auditorio, por ejemplo, o pueden conectarse sencillamente, o llevan algún registro?
4: Pueden registrarse por medio de la página del hospital. Hay un link en el que pues llenan los datos, se registran. Tenemos una capacidad aproximada de 1,000 personas, pero obviamente los cupos son limitados. Y no solamente se va a realizar de manera presencial, sino de manera virtual también, para las personas que se encuentren pues alejadas del municipio y quieran ingresar, también se pueden conectar de manera virtual. También se va a dar certificado de pues este simposio.
1: Bueno, sí. Excelente. Y las personas que se conecten online también van a tener su certificado, ¿verdad?
5: Claro que sí.
1: Bueno, ahí está. ¿Y
0: los jóvenes estudiantes de medicina pueden hacerse partícipe de esta jornada?
4: Claro que sí, también están cordialmente invitados. Lo único pues sí es que se registren en la página para pues llevar el control de los cupos, porque como dijimos, son limitados.
0: Sí, ¿esto tiene algún costo?
4: No, es totalmente gratuito.
1: Bueno, ahí está la invitación para todas las personas. Si ustedes, queridos oyentes, conocen a alguien que esté en el mundo de la salud y quiera actualizarse en este tema del servicio de urgencias, tiene tiempito, porque el próximo 25 de septiembre va a ser este simposio del manejo inicial de emergencias. ¿Algún número de contacto, correo electrónico donde las personas se puedan comunicar para la inscripción?
4: Por medio de la página del Hospital Departamental de Villavicencio, pueden ahí buscar el link y pues registrarse. Todo es por medio de las redes sociales del hospital y pues ahí encuentran la publicación y van al link.
1: Bueno, ahí está, entonces esta gran invitación.
3: Cecita puede ir a este evento.
2: Sí, claro, yo puedo ir.
3: Sí, porque es sin esposo.
0: No, es simposio,
1: señor. Simposio.
2: Simposio. No, simposio. Y además, sí puedo ir, sí, porque, pues, si ustedes no lo sabían. No, porque si ustedes no lo sabían, yo soy auxiliar en enfermería.
0: Ah, bien. Ah, ya, pues, claro. Sí, ve.
3: Licita, de las
0: ¿Vio?
3: Enfermeras que he conocido, usted es la que más brilla, de verdad.
2: Ay, Dios mío, no, señor. Usted, señor. Llámalo por el Neki.
3: Sí, señora.
2: Ah, bueno, ya verificamos entonces.
1: Para que FAI también se actualice en el manejo de urgencias.
0: No, sí, por supuesto. ¿Cuándo se considera una urgencia, muchachos? ¿Cuándo se considera una urgencia?
3: ¿Cuándo es urgente?
5: Urgencia es, se considera cuando hay una situación que afecte la salud o la seguridad de una persona, sí, pero no estamos hablando de algo vital.
1: Uh-huh. Que no compromete la vida.
5: Que no compromete la vida, exactamente. Y ya emergencia si es algo crítico, algo inmediato
2: que no que ya afecta la vida espera de la persona. Oh,
0: okay. Sí, hay clases de ello, ¿no? Porque a veces uno llega a los servicios de urgencia.
2: Uh-huh. Es la clase
1: le hacen el triaje.
0: Exacto,
1: el
0: triaje. Pero entonces eso es lo que quizás muchas veces la gente desconoce, no comprende, y hay tiempos de espera, ¿cierto? Sí. Relativos para cada uno de ellos. ¿Cómo funciona este tema?
5: Correcto. El triage se define como esa clase donde se selecciona la prioridad de estos pacientes, ¿sí? Entonces, hay 5 clasificaciones. Está el triage 1, que lo categorizamos como rojo, que uh-huh. es algo urgente.
0: Atención inmediata.
5: Hacia sala de reanimación, ¿sí? Que estamos hablando ante un paciente hemodinámicamente inestable a nivel ventilatorio, respiratorio, ¿sí? Ya hablamos de un triage 2, que es que da espera, uh-huh. Pero no compromete la vida como tal, ¿sí?
2: Del paciente, sí.
5: Entonces, la comunidad tiene que, pues, a veces dicen, no, tenemos que estar muriéndonos para atendernos. Que
0: no, atiende, sí.
5: Existe un reglamento y una clasificación para esto. Pues un triage 1 es cuando llegas a la reanimación, es porque sus signos vitales están inestables y que hay que actuar inmediatamente. Para esto es este espacio. También el simposio va a contar con diferentes especialidades, entonces especialistas de la región, de diferente, no solo del hospital, sino de diferentes lados. Vamos a contar especialistas de urología, especialistas en pediatría, y diferentes.
1: Bueno, y que también el departamento del Meta es bendecido porque gracias a Dios tenemos incluso especialistas como urgenciólogos que pues están ahí a la vanguardia de lo que tiene que ver con el manejo de este tipo de situaciones. Y además también se tiene hace poco, recuerde Eddie y queridos oyentes, que les contamos acá en La Voz de los Llaneros sobre el nuevo servicio de toxicología que sí. está uh-huh. disponible en el hospital departamental y que también hace parte de este fortalecimiento que se está haciendo en materia de atención hospitalaria y que pues claramente probablemente también va a estar la gente de toxicología.
5: Claro, en este vamos a tener simposio. Especialistas en toxicología clínica abarcando un tema súper importante y es el fentanilo, la sobredosis que no da espera. Todo okay. este tema de sobredosis. También vamos a abarcar el tema de cuando la oruga se vuelve mortal en reconocimiento y manejo del accidente ionómico.
1: Ok, eso, ¿y eso qué es? Eso,
0: en términos coloquiales,
1: ¿qué es un accidente ionómico?
4: El accidente ionómico es cuando, pues coloquialmente, para que las personas nos entiendan,
0: sí.
4: es para cuando una oruga literalmente pues pica a la persona. Pero pues okay. sabemos que hay diferentes pican? Tipos,
2: sí,
4: sabemos
2: hay
4: que hay diferentes tipos de orugas sí. que pueden generar una toxicidad en, sí, pues en el cuerpo de la persona. Entonces, cuando saber identificar cuáles son peligrosas y actuar de manera
1: precisa. Y uno ve las oruguitas ahí tan
0: todas inofensivas, ¿sí, ¿sí o no?
1: Ah,
0: oiga,
1: bueno,
0: qué peligro. No, no, no. Pues muchachos, ahí está esta invitación para el octavo simposio de actualización en el manejo inicial del servicio de urgencias, que se llevará a cabo el próximo 25 de septiembre a partir de las 8 de la mañana, un evento híbrido, es decir, que va a ser presencial, pero también va a ser emitido a través de las plataformas digitales y que además contará pues con su respectiva certificación. Así que no se les olvide, los esperan a través de las redes sociales del Hospital Departamental de Villavicencio, los pueden seguir a través de YouTube, su portal de internet como @hospivillavo. Así que doctor Danilo, doctora Lorena, un abrazo, un buen día y muchas gracias por esa maravillosa invitación.
4: Muchísimas gracias a ustedes por tenernos este ratico acá. Un feliz día para todos.
0: Gracias, muy amable, doctor Danilo, bendiciones.
5: Muchas gracias, nos faltó algo mencionar.
0: Claro.
5: Vamos a tener la participación de un influencer, uh-huh, un influencer muy conocido en el área de la salud y más de los estudiantes de medicina, es el doctor Andrés Felipe Flores. Él es muy conocido por los tutoriales que da él en medicina interna, uh-huh, por medio, sí, de la página YouTube, ¿sí?
1: Okay.
5: Vamos a tener la participación de él, muchos lo distinguen, es el doctor Andrés Felipe Flores, y va a estar tocando el tema de tromboembolismo pulmonar en el servicio de urgencias en un enfoque práctico y decisiones de alto impacto, ¿sí? Entonces, un cordial invitado a todos, muchos lo distinguen, lo conocen, para que puedan ir y participar con él. Y muchas gracias a todos.
0: Bueno, ahí está, ¿no? Con ahí todo está, el gusto.
1: Súper bien esta invitación a este octavo simposio en el próximo mes
3: que
1: de septiembre.
3: Que con lo de las orugas.
1: También yo,
2: tenga,
1: sí,
2: mucho cuidado en el centro de vida.
1: Sí, pilas con las orugas. Sé que le gusta ir a bajar mangos en la juega. Imagínense.

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0: Usted no lo crea, está escuchando la voz del maestro Walter Silva en sus inicios, y yo creo que estamos hablando por allá de los 98, 99, si mi memoria no me es infiel, dijo un gran amigo.
1: Si mi memoria no me es infiel.
0: Es por allá por como el 98, 99, o los 2000, 2001, si es inicio de la década, del milenio. Si el maestro, o tocaría buscarla, ¿no? Más exactamente, porque él es fiel oyente además de la voz de los llaneros. Agarra ese pichirilo aquí para abajo y eso es con la señal de la voz de los llaneros, ¿no? Mi querido Oscar, con los buenos días. Oscar, buenos días, ¿cómo vamos, hermano? ¿Cómo me le va? El hombre de las...
2: La Cachaza Hernández.
0: ¿La quién?
2: La Cachaza Hernández.
0: ¿Por qué le dice así?
2: Él se autonombró así.
0: Sí.
1: Es que lo que pasa es que él es un goleador.
2: Ajá. Innato y diferente.
1: Uno como arquero se para frente a él a achicarle ángulo para que no le haga gol y él le pega el balón de una forma que uno no sabe cómo le hace gol.
3: Villagrán fue víctima de uno de mis goles.
1: Imagínate.
4: Está excedido por el balón. Salgo
1: a hacerle el cierre, a achicarle ángulo para que no pueda hacer el gol.
2: Sí, sí.
1: Y le pega el balón, le da la patada, pero no sé si fue como con el tobillo, con el talón o con
0: otra que fue
3: uno practica durante los entrenamientos.
0: Póngale cuidado. Pónganle cuidado. Hubo otra.
2: O sea que los errores llamaban técnicas.
0: Pónganle cuidado. Hubo otra que fue un cobro, un tiro de esquina, sí. ¿Cierto? Un tiro de esquina. Sí. Y entonces uno ve la pelota en el aire y uno va a ser una chilena, ¿cierto? Una chalaca, que una media volea, ¿cierto? Entonces uno lo ve que se coloca así como de medio lado y la patada pasa. El balón pega como por acá en el gordito de la cadera y se va al ángulo esa pelota.
3: Claro, o sea el fin justifica.
0: Entonces, claro, el arquero, son zapatazos, se tira y ese balón le rebota como en las costillas, yo no sé.
3: Pero si pasa en el mundial, ¿por qué no me va a pasar a mí?
1: Ese día, literal, yo salí, yo a Chiqui dije, aquí lo agarré, cuando le pegó, salió por el otro lado para el ángulo.
2: Pero es que pasa en el mundial, pasa esporádicamente, a usted le sucede todo el tiempo.
3: Un día como hoy
1: recordamos la definición.
0: A ver, mi querido J. Villagrán, ¿qué pasó en la historia un día como hoy, 25 de junio del 2026?
4: 25 horas salía,
0: vida mía.
1: Un día,
0: 8 días a la semana, si te da la gana.
3: Proyecto 1.
1: Ok.
3: Este es un temota. Sigue.
1: Oiga, hoy en un día como hoy, que no es hoy, hoy estamos recordando el Día Internacional de la Gente de Mar y el Día Mundial del Vitiligo.
2: Sí.
1: ¿Verdad?
2: Sí. Ok.
1: ¿Sabe cuál es el vitiligo?
2: Sí, la enfermedad en la piel.
1: Hoy también de ella sufría Michael Jackson, ¿no?
3: Sí, sí,
4: eso están diciendo, sí, señor. Y también hoy en la gobernación del Meta se está conmemorando el Día de la Eliminación de la Violencia contra la Mujer.
2: Ah,
4: y
2: el día
4: la
2: naranja.
4: Invitación es a aportar una prenda naranja. Yo claramente ya me puse mi prenda naranja.
3: Sí,
2: canelas.
4: Sí. Y por supuesto, es la invitación. El día oficial es el 25 de noviembre. Sin embargo, en la gobernación del Meta, cada 25 de cada mes se hace esta conmemoración. Y pues el mensaje es de la gobernadora del Meta, Rafaela Cortés Zambrano.

0: Oiga, día como hoy, que no es hoy, por ejemplo, en 1963 nace George Michael, cantante británico, en un día
1: como... ¿El Careless Whisper?
0: Sí.
1: Ponete ahí el Careless Whisper, pues.
0: Oiga, hay tantas fechas. En un día como hoy, en 1535, Sebastián Belalcázar funda Guayaquil, que hoy es una de las ciudades más importantes de Ecuador.
1: Y Sebastián de Belalcázar también fue uno de los que estuvo en la gesta de la creación de la ciudad de Santiago de Cali, que precisamente hay un monumento muy especial a Sebastián de Belalcázar en la ciudad de Santiago de Cali.
2: Oiga, sí, sí. ¿Señor?
0: No, sigue.
2: Sí, no, yo estaba leyendo, preparé anoche hasta tarde la sección. Este día también fue marcado como el fallecimiento de Michael Jackson, el rey del pop, en el año 2009.
1: ¿Sí? ¿Sí? ¿Hoy?
3: ¿Hoy?
1: Sí.
2: ¿25 de junio, sí.
1: ¿Seguro?
2: ¿Seguro?
1: ¿100%?
2: 100%.
3: Vea, pues, estábamos hablando precisamente de la película.
2: Yo no sabía, Michael Jackson nació el 25 de noviembre, ¿ustedes sí sabían? ¿Qué fecha de nacimiento es la de Michael Jackson?
1: Michael Jackson. ¿Será Michael Jackson o Michael Jackson?
2: No, sí, mira.
3: O Michelle Jackson.
2: Michael.
0: Sí.
3: Nació el 29 de agosto y falleció el 25 de junio del 2009.
0: Exactamente, murió Michael Jackson, uno de los más de los artistas.
1: Sí, pero lo tomaste por sorpresa, muy bien.
2: Excelente. Sí. Yo le digo que me traigo mucho preparando la sección.
3: Esa es la cachaza Hernández, él sorprende.
0: Otro gol.
3: Total, sí.
0: Oiga, pues que hay bastantes. En 1984 muere el filósofo francés Michel
1: Foucault.
0: Foucault, sí.
1: Ok, Michel Foucault es uno de los autores más representativos en materia de psicología y psicoanálisis también, y uno de los referentes en materia de poder también. Incluso las teorías de él en la parte psicología también se han puesto en materia de educación también. El tema de Michel Foucault.
0: Oiga,
2: le dice, tengo otra.
0: Dice por acá.
2: Dale. Hágale, no, pero no, tú primero.
0: En 1900.
4: Dale tú. Primero tú. Dale tú.
0: En un día como hoy, pero en 1947, se publica en Ámsterdam la primera edición del diario de Ana Frank. Las notas históricas.
2: Mire, un día como hoy se celebra principalmente el día de San Juan Bautista, una de las festividades religiosas más tradicionales a nivel global, que incluye diversas fiestas patronales.
1: Sí, sí.
0: Ah, bueno.
2: Vea, pues.
1: Bueno,
2: ¿por qué es festivo en Colombia, señor?
1: ¿Hoy festivo?
2: Festivo este fin de semana.
4: Por San Pedro y San Pablo.
1: Sí. Ah, bueno. San Pedro y San Juan.
4: Ajá. Y San Lucas, toda esa vaina.
0: Listo, son algunos de los que tengo por ahí por ahora, sí, señor. Estoy haciéndole a los santurales, pero no me aparecen santurales, tan raro. ¿Será que no habrá un santural hoy? Santurales.
1: Hoy nadie tiene idea de su santo, imposible.
0: No, eso es imposible, sí, todos los días hay un santural. Pues, mientras tanto, ok, vea, aquí está.
4: Listo, muchas gracias, muy amable.
0: Ponle cuidado, hoy es el santural de Santa Orosia.
3: Orosia.
0: San Guillermo.
2: Fairi Orosia.
0: San Próspero.
3: Eddie Próspero.
0: Mire.
2: San Roma. No, estoy equivocado. San Juan en el Tolima.
1: Que
2: se conmemora. Ese es un gol.
4: Qué doggy.
2: Olímpico.
0: Ese fue esquiniadito.
2: Hoy se conmemora el día del tamal en Ibagué.
4: Qué belleza. Oiga, a propósito, mañana.
2: Vamos a comer tamal.
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5: Y le echamos a las hallacas platanito que están quedando.
3: No, hallacas con plátano. Plátano.
4: De pronto tajada frita,
3: exacto,
4: ¿cierto?
3: Exacto, más bien. O con
4: moneditas.
3: Con moneditas.
4: No me diga más, caballero.

0: 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Hoy es jueves 25 de junio del 2026, 8:30 de la mañana. A continuación, la convocatoria pública para la inscripción de candidatos a la elección de dos miembros de la Junta Directiva del Fondo de Fomento Panelero 2026-2028. Objetivo: seleccionar a dos representantes, un hombre y una mujer, para que integren la Junta Directiva del Fondo de Fomento Panelero para el periodo comprendido entre 2026 y 2028. Requisitos de la postulación: ser sujeto de la contribución para fiscal panelera durante al menos 2 años consecutivos y estar a paz y salvo. Ser mayor de edad y colombiano. No tener antecedentes penales, disciplinarios o fiscales vigentes. No estar suspendido en sus derechos civiles y políticos. No estar inscrito en el registro de deudores alimentarios morosos REDAM. No estar gozando de pensión ni tener edad de retiro forzoso, salvo excepciones legales. No formar parte de órganos de la administración de la entidad del fondo en los últimos 2 años. Acreditar mínimo 5 años de experiencia laboral perteneciente o formación técnica, tecnológica o profesional, relación con gestión, administración o actividades agropecuarias. La convocatoria incorpora los criterios de paridad de género y presentación de pequeños productores, regiones subrepresentadas y agricultura campesina, familiar y comunitaria, conforme al decreto 1222 de 2025. El proceso y cronograma: del 23 de junio del 2026 será la publicación de la convocatoria pública y apertura formal del proceso electoral para elección de los miembros de la Junta Directiva del Fondo de Fomento Panelero. Del 24 de junio al 15 de julio del 2026, inscripción de candidatos a miembros de la Junta Directiva del Fondo de Fomento Panelero. Del 16 al 21 de julio del 2026, verificación de cumplimiento de los requisitos habilitantes de los candidatos a electores por parte del administrador del Fondo de Fomento Panelero. Del 22 de julio del 2026 será la publicación del listado profesional de los candidatos habilitados y no habilitados. Del 23 y 24 de julio será la presentación y reclamación frente al listado profesional de candidatos habilitados y no habilitados. El 29 de julio será la publicación del listado definitivo de candidatos habilitados. El 5 de agosto del 2026 será la realización de la jornada de elección de los representantes de los productores y organizaciones de productores paneleros de la Junta Directiva del Fondo del Fomento Panelero. El 6 de agosto del 2026 será la comunicación oficial de los resultados de la elección en la página web del administrador y envío al Ministerio de Agricultura y Desarrollo Rural del acta de elección. La documentación, las inscripciones se realizarán en forma física en las oficinas departamentales del fondo y en línea a través del formulario disponible en la página web. 8:33 a.m. Escuchan ustedes la voz de los llaneros, emisora del gobierno departamental en Villavicencio y para el departamento del Meta, para un día como hoy, jueves 25 de junio del 2026.
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0: Estamos en La Voz de los Llaneros, 8:37 a.m. Qué gusto saludarles, queridos oyentes de La Voz de los Llaneros, que a esta hora de la mañana están compartiendo con nosotros en esta bonita jornada del jueves. Anoche, a propósito, jugó la lotería del Meta, la llanerita de los colombianos. Mucha atención, porque el gobierno departamental, a través de la Secretaría de Salud del Meta, invita a toda la comunidad de Puerto López a participar en la jornada de atención al usuario, un espacio diseñado para brindar orientación, resolver inquietudes y acercar los servicios de salud a la ciudadanía. Esta jornada se realizará en el Polideportivo La Venturosa en horario de 9:00 a.m. a 2:00 p.m. Aprovechen, hágase partícipe, los esperamos para recibir atención personalizada y fortalecer el acceso a la información y los servicios de salud. Participe, ejerza sus derechos y además lo esperamos allí en esta muy bonita jornada. Gobernación del Meta, gobierno de la unidad. Los esperamos justamente para que ustedes asistan a esta jornada que invita la Secretaría de Salud y el gobierno departamental. 8:38 a.m.
1: ¿Qué pasó? Que no me han dado cambio, no me han dado apertura.
0: ¿A quién?
2: ¿No le han dado apertura?
0: ¿Cómo así? Terrible.
2: ¿Cómo así que no le han dado apertura, amiga?
0: No, Víctor Hugo.
3: Habla, señora. Señora.
2: No, esta gente ve.
3: Compórtese,
2: vaya, busque que le den apertura, pues.
0: No.
3: Compórtese, señora, que usted es una señora de edad.
2: Ay, no, como, no, claro, tiene sentido.
1: Preparado desde hace claro. Mucho tiempo, y son las 8:38.
3: 8:38, no sé.
2: Vaya, busque apertura, pues, vaya. Son las 8:38.
0: Vaya, busque a Víctor Hugo, vaya, busque a Víctor Hugo.
1: Si llegan muchachas jovencitas para entrevistar y él de una vez.
3: Celos, malditos celos.
2: No, yo creo que está enojada, está de mal humor porque no le han dado apertura, entonces. Pues,
0: claro, cualquiera amanece así en berracado,
2: claro,
0: ¿sí o no?
2: Bejucada,
0: no,
2: está.
0: Bejucada. Ay, ay, ay, sobre todo, por supuesto. 8:39 a.m. Llegan los amigos de la Policía Nacional de los Colombianos.
2: Dios y la patria, sí, señor.
0: Gracias por su compañía, queridos oyentes de La Voz de los Llaneros. Y, por supuesto, llega nuestra subteniente, porque yo digo así. Porque esa llegada de la casa, ¿cierto?
2: Sí,
0: nuestra
2: sí,
0: subteniente,
2: sí.
0: María Murillo, un abrazo, una feliz mañana.
2: ¡Aplauso!
0: ¡Bienvenido a la mesa de trabajo! Un gusto tenerlos por acá. Feliz año, puedo decirle. Ay, nos tenían abandonados.
3: Sí, alcanza a venir.
4: Ya vino este año, sí.
0: No, yo solo quería molestar.
5: Yo les di el feliz año.
0: Sí.
5: Sí, muy buenos días para todos los oyentes de La Voz de los Llaneros. Muy buenos días a ustedes, la mesa de trabajo. Extrañándolos también, venir por este lado,
2: bueno,
5: a visitarlos. Sí, sí, sí. Y trayéndoles una invitación muy importante a nuestros jóvenes del Meta.
2: Bueno, ¿cuál es esa?
5: Bueno, tenemos convocatorias abiertas en todas las convocatorias. Tenemos convocatorias para servicio militar, jóvenes entre los 18 y 23 años que quieran definir su situación militar dentro de la Policía Nacional.
6: Metemos a bebé, mijo.
0: Sí. Oiga, bebé, ¿usted cuántos años tiene? ¿Cuántos años tiene usted? 23, apenas.
5: Apenas.
2: Sí, apenas.
0: Llévelo.
3: Todavía
0: sí,
3: alcanza. Sí.
2: Llévelo. Lléveselo, oficial.
6: Pero se autopercibe de 15.
0: Bueno, ¿qué deben hacer, por ejemplo, estos jóvenes que apenas están terminando su etapa escolar? Algunos de ellos, otros no. ¿Pueden continuar allá? ¿Cuáles son los requisitos? ¿Qué se debe hacer?
5: Bueno, para servicio militar, muy importante cumplir con el requisito de la edad, ¿no? No, es que tengo 24, no, de 24 pues ya no cumplirían. De 18 a 23 años, si son bachilleres, ellos deben de asistir a las jornadas de valoraciones totalmente gratuitas. Ellos no deben de cancelar nada, llevar su acta y diploma de bachiller, una fotocopia del registro civil, fotocopia de la cédula y fotocopia de la cédula de los padres. Ellos asisten a sus valoraciones y se les hace el debido proceso. Ya los que no son bachilleres, los que no alcanzaron a terminar, que quedaron en octavo o sexto, no pasa nada. Ellos se pueden también presentar y la policía les da la oportunidad de que ellos finalicen y pues validen esos años que le hacen falta dentro de su servicio militar. Es un beneficio que ellos tienen y pues posterior ya se graduarían como bachiller, también siendo auxiliares.
0: Ese es uno de los beneficios, ya, pues, porque hay más beneficios, ¿cierto? ¿Cuál es? Aparte,
5: bueno, ya
0: de ese,
5: otros beneficios que son más atractivos para, pues, para nosotros es el tema de la bonificación mensual. Ellos les pagan 2,800,000 mensualmente.
0: ¿A quienes prestan el servicio?
5: A los que prestan en el servicio.
2: Vaya, sí, señor.
5: Entonces les pagan muy bien. Son jóvenes de 18 años que van a iniciar a recibir 2,800,000. Entonces, a partir de eso, ellos se van proyectando ya dentro de la policía. También un beneficio importante y que le da paso a la otra convocatoria que nosotros tenemos es la convocatoria de patrulleros de policía. si ellos son reservistas de cualquier fuerza o si están prestando el servicio dentro de la policía, ellos tienen el beneficio de la gratuidad dentro del proceso.
4: Ok, pero ¿reservistas de primera o segunda clase?
5: De primera.
4: Ok.
3: O sea, yo ya con 34 paila me aplico.
6: Yo tengo una pregunta muy importante para ti, mi querida subteniente Murillo. De verdad te saluda tu amiga Cindy Calix.
0: Ah, ¿es amiga de ella?
6: Sí, ¿de quién es amiga? Los míos no eran por la patrullera, perdón, por mí, de subteniente Murillo, era por otra cosa, Edith.
2: Pero vos sabes de qué.
0: No, yo no tengo la mínima idea, ¿no?
6: Ay, él se hace de las gafas. Yo quiero preguntarte una cosa, ¿cómo es que ven en la valoración de los muchachos? Porque tú hablas que pues, la valoración de los jóvenes, y yo me imagino inmediatamente, hombre de un 80, corpulento, ¿cuánto puede valer ese muchacho?
4: Lo que pasa es que ella a veces se dedica al proxenetismo, entonces...
6: Es falso de toda falsedad.
4: Usted necesita aprender tips para valorarlos.
5: No, las valoraciones como tal se ejecutan allá dentro del grupo de incorporación. Hay profesionales dedicados netamente a esto, son psicólogos, hacen una prueba psicotécnica y una entrevista a cada aspirante. Una valoración médica que la hace el médico con un auxiliar de enfermería. Y pues ahí verifican que el joven esté bien físicamente, que no tenga de pronto sobrepeso, que pues cumpla con todos los requisitos, ¿sí? Que si necesita gafitas, pues que compre las gafas para el ingreso a la escuela.
6: Y ya si uno necesita gafas, puede entrar de una también.
5: Si corrige 20-20, sí.
0: ¿Qué es 2020?
5: Gafas de 20-20. 2020 es la visión que tenemos todos, que vemos correctamente bien, ¿sí? Pero... si no vemos 20-20, por ejemplo, no, es que yo tengo gafas, pero no corrijo definitivamente, no veo bien, quedo viendo 20-30. Por ejemplo,
0: Emerson es 0-0.
3: Ay, qué pecado.
2: Pero aún así, el hombre fue paracaidista, mano. Sí. Estuvo en el ejército nacional. Claro, sí, señor. Sí. Así con sus gafitas, él se tiró en plancha de la
3: avión. Yo tengo como un 20-30, dices tú, más
5: sí,
3: o menos.
5: Pero corriges con las gafas.
3: El año pasado tenía una fórmula, este año la renové y siguió igual. O sea,
2: cuando te pones las gafas, sí ves.
0: O sea, no ve nada. No ve nada.
2: Dios. Ay, Dios. No, sin embargo, no, pues a mí ya me dijeron que yo veía 20-20.
5: Entonces
2: ahí,
5: te puedes incorporar.
6: Mi subteniente, cuando usted dice que no estén gorditos, por ejemplo, J alcanzaría a pasar.
5: No creo.
6: No, se mantiene más.
3: Además, tampoco le da la edad, ¿no? Porque ¿hasta qué edad es?
5: Hasta los 23 años para auxiliar.
0: Eso para auxiliar.
5: Y hasta los 27 años, si son reservistas. Para los que quieran pues proyectarse como patrulleros, o hasta los 30 si son profesionales.
2: No, ¿y si tienen posgrado?
5: Hasta los 31.
3: Ah, bueno, ¿y si tengo maestría?
5: No, hasta los 31 ya.
2: Ah, bueno, entonces resumen, intendente de las convocatorias que en este momento están abiertas.
5: Servicio militar, 18, 23 años, y los requisitos que son los documentación que ellos tienen que llevar y realizar las valoraciones. Para patrulleros de policía, ellos se pueden presentar desde los 17 años hasta los 30 años, pero ¿cómo están divididos? De 17 hasta los 25, si solo tienen el bachiller técnico o bachiller académico. Hasta los 27 años, si son reservistas de cualquier fuerza o si están activos también. Y hasta los 30 si son solo profesionales, un pregrado, y hasta los 31 si tienen la especialización y pues maestría y todos los estudios
0: claramente
5: que tienen de ahí en adelante hechos.
2: Bueno. ¿Y hasta qué fechas tienen las personas oportunidad?
5: Tenemos abiertas las convocatorias desde el día de ayer hasta el 31 de agosto, pues la idea es que estos jóvenes comiencen a preinscribirse para que inicien a las valoraciones, a las charlas de inducción, a que ellos conozcan del proceso. Ellos ingresarían aproximadamente en noviembre. Entonces es un proceso de 3 meses en los que ellos van a estar pendientes de las valoraciones, que toca hacerle una visita sociofamiliar. Entonces los jóvenes tienen esa oportunidad de presentarse a la policía. Estamos en plan 20.000, es decir, al año tenemos que ingresar casi 20.000 jóvenes y pues ya entregamos los primeros 11.000 en esta mitad de año. Entonces la invitación es a todos los jóvenes que definan en esa situación militar. Y los jóvenes de 17 años que ya me gradué, pero no hice nada este año y se quieren presentar dentro de la policía, están las puertas abiertas.
3: Bueno, además que tiene ese incentivo económico, sí. ¿No? 2.800, ¿no?
5: 2.800 para los que
2: presentan. ¿Y a dónde se pueden comunicar las personas acá en Villavicencio?
5: Claro que sí. Nosotros tenemos una línea habilitada, el 323-275-7018, 323-275-7018. Esa es una línea en WhatsApp y también pueden llamar, pero pues a veces está, llaman mucho, entonces es mejor que escriban un mensajito y se les envía toda la información necesaria.
6: Y yo como dragoniante que fui, mija, sí le recomiendo a los muchachos que presten servicio. Mire, yo antes de casarme fui a prestar servicio.
0: Sí, ¿y, sí, ¿y para qué?
6: Para aprender a recibir órdenes.
5: Muy bien.
3: No, pues sí, no, pues sí. Buen dato, don Inocencio.
6: Muy bien, señor.
2: Okay,
0: bueno. ¿Se nos queda algo pendiente de pronto para...?
5: No, las puertas de la oficina del Grupo Incorporación Meta están abiertas a todos los jóvenes que se quieran incorporar. Cualquier duda, cualquier inquietud, en el comando del Departamento de Policía Meta tenemos un servicio constante, ahí hay un joven dando información para que ellos se puedan incorporar. Y pues el número de contacto, los que no alcanzaron, el 323-275-7018.
0: O en redes sociales.
5: Incorporación Policía Nacional.
0: Listo, de una. Subteniente, muchísimas gracias.
5: Muchísimas gracias a ustedes por el espacio y a todos los oyentes los esperamos en el Grupo de Incorporación.
0: Y que no nos olvide, ¿no? Que no visite más.
2: Sí.
5: Acá los voy a estar molestando más.
2: Bueno, está bien, por acá bienvenida a la Policía Nacional. Dios y Patria, gracias por estar acá.
5: Gracias en
2: la voz
5: de los ustedes.
0: 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Ahora son las 8 de la mañana, 48 minutos. 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

0: escuchan La Voz de los Llaneros, 8:55 a.m. Me encanta poder saludarles, darles los buenos días en este jueves. Gracias por acompañarnos y escuchar ustedes de fondo el gran John Onofre, artista homenajeado en el torneo internacional del Joropo. Don J. Villagrán, Doña Fay, mi querido Poncho. Así vamos poco a poco llegando al final, no sin antes entregarles esta muy buena información.
1: Sí, señor. Información importante que tiene que ver con... lo que tiene que ver con importancias en el municipio de Cumaral, porque es que se va a realizar un evento en el cual va a estar todo lo que tiene que ver con los diferentes o la forma de tratar y de efectuar diferentes tipos de cáncer. Pues quiero contarles que en el hospital de el municipio de Cumaral, hoy 25 de junio, pues a partir de las 2 de la tarde en el hospital de Cumaral, se va a realizar el gobierno departamental a través 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
0: Muchísimas gracias, muy amable. Don Poncho, un abrazo, un buen día, que esté muy bien.
2: Un abrazo radial enorme para todos nuestros oyentes. Gracias por estar en la sintonía. Espero que tengan una jornada tranquila y muy productiva.
0: Fahir Mendoza, un abrazo, bendiciones, que esté muy bien.
3: Abrazo para todos nuestros oyentes y recuerden que mañana tenemos nuevamente gran venta de plátano aquí en el primer piso de la Gobernación para que vengan y compren directamente a nuestros productores.
1: ¿A cómo?
3: ¿A cómo? 20 libras por 20 mil.
0: Don J. Villagrán, un abrazo, bendiciones.
1: Bueno, bendiciones para todos ustedes. Recuerden, sigan conectados de La Voz de los Llaneros, la que yo prefiero. Ya viene Oscar DJ. Ay, hoy es importante también recordar que hay una feria de empleo en el Centro Comercial Único.
3: Así es.
1: Así que usted actualice su hoja de vida, llegue allá porque son más de 300 vacantes que hay
3: para, en diferentes para todos sectores.
0: Sí, señor. Bendiciones para todos, un excelente día. Los queremos mucho en Buenos Días Llaneros.

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0: Silvestre.
1: Buenos días. 9 de la mañana con 21 minutos. Les saludamos, les decimos gracias. Bienvenidos a La Voz de los Llaneros. 316-585-6367. Es el número de contacto para que ustedes disfruten de una mañana llena de solo éxitos. Así como este, se llama Vivir Bailando, Silvestre Dangond junto a Maluma. En este jueves de TVT musical. Ya vengo más adelante con unos clásicos que sé que les van a gustar muchísimo. Con los buenos días, quien les habla Oscar Dilla y los acompaño hasta el mediodía con solo éxitos y la mejor audiencia y compañía del mundo a través del 316-585-6367. Les decimos gracias por escucharnos a todos los que están en sus casas, en sus negocios, a los que están en sus vehículos, a los transportadores, a los amarillitos, a todos los que nos escuchan en sus oficinas, a nuestros amigos vigilantes, en fin, a todos, en los diferentes departamentos y a través del mundo entero. Vivir Bailando, son las 9 de la mañana con 22 minutos. Aquí están la melodía de las mañanas. Solo éxitos, sin comerciales, en La Voz de los Llaneros, la que yo prefiero.
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0: Atención. Más de 400 adultos mayores de Puerto López contarán por primera vez con un centro vida moderno y especializado para su atención integral. La obra, liderada por la Gobernación del Meta, ya inició su ejecución y ofrecerá espacios para alimentación, atención en salud, acompañamiento psicosocial y actividades recreativas. Con esta inversión, el gobierno departamental continúa fortaleciendo la protección y el bienestar de las personas mayores en el Meta. La gobernadora del Meta, Rafaela Cortés Zambrano, rechazó los hechos ocurridos en La Macarena, donde un grupo de personas intentó impedir la acción de las autoridades tras la captura de un presunto integrante de un grupo armado ilegal. La mandataria reiteró su respaldo al ejército, la policía y la fiscalía y pidió mantener el acompañamiento institucional y la presencia de la fuerza pública para garantizar la seguridad y el estado de derecho en el territorio. La gobernación del Meta activó una respuesta institucional para proteger a las familias de la comunidad indígena Iguitzulivo en Puerto Gaitán, afectadas por amenazas, daños a viviendas, cultivos y desplazamiento forzado. En coordinación con entidades nacionales, organismos de control y autoridades locales, se definió una ruta de atención, asistencia humanitaria y seguimiento para garantizar la protección de los derechos de esta población vulnerable.
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Sí, señores, los llanerazos, 9:51 a.m. también hace parte de la programación de La Voz de los Llaneros, la que yo prefiero en esta mañana de jueves, jueves 25. Hoy, como todos los 25 de cada mes, se conmemora el Día de la No Violencia contra la Mujer y hay que portar una prenda naranja como se hace en todas las secretarías, en todos los pisos de la Gobernación del Meta, y lo invitamos a usted también para que la porte en homenaje a este día, el Día de la No Violencia contra la Mujer. El día oficial es el 25 de noviembre de cada año, pero también se conmemora cada mes. 9:51 a.m. Aquí llega, y hablando de mujeres, pues una mujer talentosísima. Ella se llama Nancy Vargas y esto se llama Nací Llanera. Nuestra hermosa música de arpa, cuatro y maracas. En la

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0: Ahí está la colombiana Karol G, si antes te hubiera conocido en este jueves 25 se va, ya llega, viene un julio, ¿no? Y empiezan a salir los memes de julio, que julio viene con no sé qué, que ya se asoma julio, que bueno, en fin. Nosotros tenemos información importantísima del centro comercial, desde el centro comercial único, donde hay una feria de empleo importantísima para que ustedes se vinculen a esta gran feria de empleo que tiene el SENA, la gobernación del Meta y mucho más, muchas empresas más, para que ustedes estén atentos. Y si está pasando hojas de vida, pues es la oportunidad. El señor J. Villagrán está desde el lugar de los acontecimientos. 10 de la mañana con 15 minutos. Jota, buenos días.
1: Hola, Oscar. Compañeros de La Voz de los Llaneros, la que yo prefiero, los saludo. Ya me movilicé. Ya ahora estoy acá en el centro comercial único de la ciudad de Villavicencio, donde hay una feria de empleo importantísima para usted, querido oyente. Para usted que en ese momento usted dice, es que no tengo trabajo. Ay, es que no hay oportunidades. Ay, es que no hay. Pues hombre, sí hay. Véngase para acá, para el centro comercial único, traiga su hoja de vida en la mano y de una vez la actualiza y usted puede ser uno de los 300 contratados que vaya o que pues hay acá, porque hay 300 vacantes para ustedes que están sin empleo en este momento y que es necesario salir a trabajar, salir a producir. Así que la invitación en este momento es para que ustedes vengan aquí al centro comercial único de la ciudad de Villavicencio. En este momento, pues la organización, les voy a decir más o menos cómo es. Usted ingresa al centro comercial, al sector de la plazoleta de comida, donde estaban los videojuegos, y ahí está todo dispuesto para que usted venga, traiga su hoja de vida, se sienta, lo atienden, y qué tal, Dios lo quiera, sea usted uno de esos afortunados que llevan trabajo por parte de la Agencia Pública de Empleo. Pues me encuentro por acá con José Antonio Palma Vaca, él es de la Secretaría de Competitividad, gerente de la Secretaría de Competitividad aquí de la Gobernación del Departamento del Meta, y con él vamos a hablar precisamente sobre cómo marcha esta jornada de empleo. José, bienvenido a La Voz de los Llaneros, ¿cómo marcha ya la jornada?
2: No, muy contentos con la articulación que tenemos con las diferentes instituciones. Contarles que estamos con la Agencia Pública

0: actividades laborales.
1: ¿Qué tiene que hacer una persona común y corriente? Por ejemplo, expliquémosle a los oyentes, aquel que está en la casa diciendo es que no tengo trabajo, ¿qué debe hacer?
0: Venga hasta el Centro Comercial Único, traiga su hoja de vida en físico o virtual o digital, su fotocopia o su cédula de ciudadanía, los soportes académicos, los soportes de la experiencia laboral, y aquí con mucho gusto, dependiendo de su perfil, lo orientamos para que actualice su hoja de vida y aplique a las vacantes que tenemos disponibles.
1: ¿Cuántas son?
0: Alrededor de 300 vacantes para técnicos, tecnólogos, profesionales. En todas las áreas hay posibilidades laborales para que, inclusive desde la persona que terminó su bachillerato, aquí tenemos posibilidades laborales para que apliquen y puedan desarrollar su actividad laboral.
1: Algo que me llama la atención es la organización que hay. En ese momento pues llega la gente, trae su hoja de vida, se sienta, espera alrededor de unos 15 minutos y van pasando mientras todo eso. ¿Cómo es el proceso?
0: Estamos muy organizados, acá no tenemos filas, tenemos donde atenderlos sentaditos. Toda la orientación profesional y vocacional de nuestro equipo de trabajo. Luego pasamos y en un periodo de 15, 20 minutos es atendido por las agencias públicas de empleo. Y bueno, ya ahí la tarea queda cumplida y esperamos que pues, se desarrolle todo el proceso de entrevistas y aplicación en temas laborales.
1: José Antonio Palma, pues hombre, muchísimas gracias. Hagámosle esa invitación, reiteremos esa invitación a los oyentes de La Voz de los Llaneros, aquellos que dicen, es que no hay oportunidades, es que no hay trabajo, es que los jóvenes, no, acá todos tienen la puerta abierta.
0: No, sí hay oportunidades laborales y como responsables, digamos que de la política de empleo, emprendimiento y trabajo decente de la gobernación del Meta, los invitamos a que traigan su hoja de vida y apliquen a las muchas oportunidades laborales que hoy les estamos ofreciendo desde este espacio en el Centro Comercial Viva. 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Recuerden, estamos hasta las 4 de la tarde.
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0: Los señores Chino y Nacho, ojalá se vuelvan a unir para que hagan canciones como esta. Se llama Mi Niña Bonita.
1: Mi Niña Bonita.
0: Canción éxito total y dedicada a todas las niñas bonitas que están escuchando La Voz de los Llaneros. 10:39 a.m. Les tengo información importantísima, porque si usted está buscando empleo, si usted está pasando hojas de vida, si usted está buscando una oportunidad, pues en el Centro Comercial Único, junto a varias instituciones, incluyendo la Gobernación del Meta, el SENA y muchas más, empresas también están haciendo una oferta de empleo. Hay una gran feria de empleo y esta es información muy importante, porque habemos personas que nos levantamos a trabajar y otras personas que se levantan a buscar trabajo. Así es que ustedes pendientes. Nos vamos con J. Villagrán, que está desde el Centro Comercial Único. J, ¿cómo va la feria?
2: Compañeros de La Voz de los Llaneros, 106.3 FM, en la que yo prefiero emisora del gobierno departamental. 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Pues hombre, hay 300 vacantes disponibles para ustedes. Lo único que tienen que hacer es venir acá al Centro Comercial, al sector de comidas, ahí donde estaban los videojuegos, ahí está el espacio diseñado para ustedes, donde hay varias empresas, muchas empresas que hoy están pues ofreciendo esas vacantes para que ustedes que quieren trabajar, pues lo hagan. Estoy por acá con la gente de Consuerte, Construyendo Sueños, que están también vinculados a esta feria de empleo que trae la Gobernación del Departamento del Meta. Con los buenos días, bienvenida a La Voz de los Llaneros. ¿Cuál es su nombre?
3: Hola, muy buenos días, mi nombre es Patricia Lozano.
2: Bueno, de Consuerte.
3: Sí, señora, aquí estamos de Consuerte, haciendo presencia en esta feria tan importante que realiza la Gobernación, invitándolos a que vengan y participen. Tenemos, digamos, de Consuerte, tenemos vacantes de asesor de venta, necesitamos un asistente contable, un administrador de oficina. Entonces, totalmente invitados para que vengan y participen.
2: ¿Cuántas vacantes más o menos dentro de todo eso que nos nombró?
3: Son como 5 o 6 vacantes que tenemos en total.
2: Así que las personas que vengan y que quieran vincularse a esta empresa, una empresa prestigiosa de mucho tiempo acá en el departamento del Meta y con mucha proyección, hoy los están buscando a ustedes, a usted que está allá en su casa.
3: Sí, señora, así es. Entonces, los esperamos para que vengan y participen, y pues también hay muchas empresas más para que puedan aprovechar esta oportunidad.
2: Ok, muchísimas gracias.
3: Vale, que estén muy bien.
2: Así de fácil. Entonces, ustedes vienen acá al Centro Comercial Único en la ciudad de Villavicencio, para que pues se acerquen. Si quieren trabajar, lo pueden hacer. Entonces, es importante, pueden trabajar como hay 300 vacantes. Traiga su hoja de vida, véngase con su hoja de vida y de una vez pues se postula, ¿no? Quien quita, Dios quiera, que usted sea uno de esos 300 que pues lleva la vacante, que empieza a laborar, que empieza a recibir sus ingresos, que empieza a conseguir su dinero, que es de gran importancia. Así que pues bienvenidos a este centro comercial. Aquí está entonces ya todo dispuesto para ustedes en este punto. Voy a hablar por acá con alguien de Italcol, de una de las empresas también que están apoyando esta feria de empleo que trae la Gobernación del Meta. Con los buenos días, bienvenida a La Voz de los Llaneros. ¿Cuál es su nombre?
4: Hola, buenos días, Claudia Camacho.
2: Bueno, Italcol, ¿no? Viene hoy ofreciendo también algunas vacantes para los ciudadanos de Villavicencio que hoy quieran pues hacer parte de la empresa.
4: Sí, claro que sí. En estos momentos tenemos vacantes como operarios de producción, técnicos electromecánicos, auxiliares de bodegas. Estamos recibiendo también pues hojas de vida para cargos administrativos, ventas, servicio al cliente, básicamente.
2: Ok, ¿y cuántas vacantes aproximadas?
4: Bueno, ahorita digamos que las vacantes que tenemos abiertas sobre todo es en la parte operativa, y aproximadamente tenemos pues para producción unas 4 o 6 vacantes, pero pues constantemente nos están saliendo. Y pues auxiliares de bodega también.
2: Ok, entonces ya los que quieran trabajar, vincularse a una empresa como Italcol, que lleva bastante tiempo acá en el departamento del Meta y que hoy abre sus puertas también para que usted que está ahí en su casa se venga a trabajar, hagamos esa invitación a la gente para que venga a la feria de empleo hoy.
4: Claro que sí, los invitamos a que vengan acá a la feria, al Centro Comercial Único, para que ustedes tengan la posibilidad de vincularse a una de las mejores empresas de Colombia.
2: Ok, muchísimas gracias.
4: Bueno, gracias a usted.
2: 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Ahí está nosotros haciendo el recorrido por las diferentes empresas de Oscar con compañeros, así que muy atentos ustedes. Ya venimos a seguir hablando, vamos a hablar con aquellas personas que pues tienen hoy su hoja de vida en mano y que vienen a postularse a ser uno de esos 300 ciudadanos del departamento del Meta que pues tienen trabajo, tendrán trabajo acá por medio de esta feria de empleo que trae la gobernación del departamento del Meta a la Secretaría de Competitividad.
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5: Atención.
7: La gobernación del Meta aprobó 108 acciones estratégicas que serán ejecutadas durante 2026 para fortalecer la protección de líderes sociales, el acceso a la justicia, la garantía de los derechos humanos y la construcción de paz en el departamento. Esta hoja de ruta definida por el Consejo Departamental de Derechos Humanos articula esfuerzos institucionales para brindar mayores garantías y bienestar a las comunidades metenses. Mientras cerca de 4.300 colombianos esperan un trasplante, la gobernación del Meta fortalece la red de donación de órganos para salvar más vidas. A través de la Secretaría de Salud, se impulsa la articulación con hospitales y clínicas del departamento para identificar potenciales donantes y promover una mayor cultura de donación. Cada donante puede beneficiar entre 5 y 8 personas, brindando una nueva oportunidad de vida a quienes más lo necesitan. Más de 300 oportunidades laborales estarán disponibles para los metenses en la segunda feria de empleo del Meta, que se realizará este 25 de junio en el Centro Comercial Único de Villavicencio. La jornada, liderada por la gobernación del Meta, contará con vacantes para diferentes perfiles, incluyendo oportunidades para personas con discapacidad, promoviendo el acceso al empleo formal y el fortalecimiento de la economía de las familias del departamento.
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0: Sabroso.
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1: Sí, señores, aquí estamos, 11 de la mañana con 7 minutos. Hay una feria de empleo en el Centro Comercial Único junto con varias instituciones, el SENA, la Gobernación del Meta y muchas más. Y pues ahí se encuentra nuestro compañero Jota, que ha estado en el lugar de los hechos, con los validadores, con las personas, con las empresas, con las instituciones, llevándole esta información a ustedes, que es muy importante para que usted aprenda a hacer una hoja de vida, para que usted aprenda a pasar unos documentos, para que usted pues pueda encontrar la oportunidad laboral que tanto está buscando. Así que, Jota, ¿cómo transcurre la mañana en esta feria de empleo en el Centro Comercial Único?
2: Amigos de la voz de los llaneros, 106.3 FM, la que yo prefiero. Oiga, yo sigo acá emocionado y contento desde el Centro Comercial Único de la ciudad de Villavicencio, porque me encanta ver que los colombianos son echados para adelante, les gusta trabajar. Sí, hay personas que no tienen camello, están sin trabajito, pero hay una feria y llegan a postularse. ¿Por qué? Porque a eso nos gusta a los colombianos, nos gusta trabajar, no que nos lo den todo, nos gusta trabajar. Por acá estoy con uno de los jóvenes, porque los jóvenes están también haciendo presencia aquí en este Centro Comercial Único de la ciudad de Villavicencio, en esta feria de empleo, que ya hizo el recorrido. Hombre, ¿cuál es su nombre? Bienvenido a la voz de los llaneros, ¿y cómo me le fue?
3: Hola, buenos días, mi nombre es Diego Izquierdo, y pues me fue bastante bien.
2: ¿A qué se postuló?
3: Me postulé pues a varias cositas ahí en operarios y en, más que todo, Genital Call, que están requiriendo pues también, tenían bastantes vacantes, y pues me interesa mucho por ese lado.
2: Bueno, cuéntenos, esa aspiración que tiene, ¿cuánto tiempo lleva sin trabajo?
3: Yo llevo sin trabajo desde el 2023. El último trabajo que tuve fue con la Salle, y pues desde ese entonces no he vuelto a trabajar así en casi nada.
2: ¿Sabes? Pero viene con toda la actitud para trabajar.
3: Pues trabajando independiente, pero ya uno necesita pues formalizarse.
2: Exacto, así es. Y acá está, como dicen popularmente, todo lo de ley, todo lo que necesitan, y además es un trabajo formal que hoy en día pues está pagando también muy bueno.
3: Exactamente, sí. Lo ideal es eso, tratar de encontrar pues, ahí sí, aspirar a muchas cosas, a ver en qué sale.
2: Bueno, esa apreciación que le da usted como persona, que la Gobernación del Meta está impulsando este tipo de espacios para las personas que hoy están a la búsqueda de empleo.
3: Pues la verdad, uno, pues yo valoro muchísimo eso, uno como también como ciudadano, he visto que hay muchísimas bolsas de empleo, y que ellos hace poquito empezaron a publicar todo eso. Uno no lo nota, pero hay bastantes oportunidades laborales.
2: Bueno, muchísimas gracias por estar aquí en La Voz de los Llaneros, y hagámosle la invitación a la gente que está allá al otro lado del radio escuchándonos a esta hora para que vengan hasta las 4 de la tarde de oportunidad.
3: Sí, pues dicen que hasta las 3 de la tarde, toca que no pierdan la oportunidad. No hay mucha gente, pero eso es, yo sé que eso se puede llenar más tardecito.
2: Y así es, así va llegando. Bueno, hombre, muchas gracias.
3: Bueno, muchas gracias, hasta luego.
2: Bueno, ahí está entonces la gente que ha venido hoy, la gente que está buscando empleo y que pues encuentran en estas oportunidades que genera la Gobernación del Departamento del Meta, la Secretaría de Competitividad y Desarrollo Económico, para que usted, pues hombre, empiece a trabajar, empiece a producir, que es lo que se quiere, lo que se necesita. Algo importante que quiero contarles, señores, es que aquí hay espacio para todos, hombres, mujeres, jóvenes, adultos, y también especial para las personas con algún tipo de discapacidad. Oscar y compañero, les cuento que hace unos minutos había una persona con una discapacidad visual también presentando su hoja de vida, ¿verdad? Porque también ellos tienen la oportunidad, de ellos también les gusta este trabajo, buscar trabajo, ganarse las cosas por sí mismos, y qué bueno, porque también se le abre espacio a las personas en condición de discapacidad para que, hombre, produzcan, trabajen y se beneficien con todas estas actividades que genera hoy la Gobernación del Departamento del Meta. 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
1: Ahí está Jota Villagrán, que está haciendo el recorrido por toda esta feria de empleo, y me han

0: Contado Jota que pues va a haber mucha asistencia y también hay empresas, ¿no? Hay empresas que están vinculándose desde ya y desde hace varias ferias anteriormente a esta oportunidad laboral para las personas que están pasando sus hojas de vida y que están buscando una oportunidad para mejorar sus ingresos o para mejorar su calidad de vida y tienen todo su derecho. Excelente el tema de las personas con discapacidad que también pueden ir a esta feria de empleo. ¿Quién más está por ahí, Jota?
1: Compañeros de La Voz de los Llaneros, 106.3 FM, la que yo prefiero, emisora del gobierno departamental. Yo sigo desde el centro comercial único de la ciudad de Villavicencio, don Osquitar, y pues le cuento, en ese momento sigue llegando las personas, sigue llegando la gente a traer sus hojas de vida, a postularse en esta feria de empleo que hay hoy acá para todos ustedes. Recuerden, inició a las 9 de la mañana, vamos hasta las 3 de la tarde, así que aproveche, venga, traiga su hoja de vida, actualícela, y qué tal que sea usted el que llegue acá sin trabajo y llegue allá con trabajo listo a la casa para empezar a trabajar. Eso sería espectacular, ¿verdad? De estar usted sentado sin hacer nada, a que ya tenga su trabajo, empiece a ganar su dinero, a generar sus ingresos, es importantísimo. Por acá me encuentro con Daniela, ella hace parte de Cofren, que es una de las empresas que están aquí haciendo parte de esta feria de empleo que está vinculada también a la gobernación del departamento del Meta, la Secretaría de Competitividad. Daniela, bienvenida a La Voz de los Llaneros y cuénteme cómo va el proceso hasta este momento de la gente que viene a buscar empleo.
2: Hola Jota, buenos días y buenos días a todos los oyentes. Muy bien, gracias a Dios, las personas se han acercado, hemos tenido bastante afluencia de personas. Actualmente la Agencia de Empleo de la Caja de Compensación Familiar Cofren cuenta con diferentes vacantes disponibles para diferentes profesiones. También tenemos vacantes para personas con discapacidad física y auditiva, así que todas las personas están cordialmente invitadas a participar de la feria. Si de pronto usted no alcanza a llegar hoy antes de las 3 de la tarde, que es la hora límite de la feria, puede acercarse al centro comercial Unicentro en el segundo piso junto al Smart Fit. Nosotros tenemos atención de lunes a domingo para que las personas puedan allá conocer, hacer su registro, su actualización de hoja de vida y su posterior remisión a las diferentes vacantes.
1: Daniela, algo que nos llama bastante la atención y que hemos visto es, como lo decías, personas con discapacidad han venido, ellos también quieren ser competitivos, llegar a trabajar, llegar a conseguirse su dinero. Qué bueno, hemos visto personas con, ¿cómo se dice?, discapacidad visual aquí, auditiva, también haciendo el proceso.
2: Sí, señor. La idea también, y agradecemos mucho a las empresas de la región que han abierto vacantes para las personas con discapacidad física, auditiva y visual. Esto ha sido un paso muy importante para nosotros como región. Invitamos obviamente a todas las empresas a que sigan abriendo vacantes para todos. La idea es incluir a todas las personas en las diferentes ofertas que tenemos. Esta es nuestra segunda versión. El año pasado la cantidad de vacantes era menor a la que tenemos ahorita con enfoque diferencial. Entonces, para nosotros es muy importante poder contar con todas las empresas que nos estén en este momento escuchando y que quieran participar, que hagan sus registros de sus vacantes en el Servicio Público de Empleo, en el sistema, que con mucho gusto nosotros también los atendemos a ellos de manera presencial.
1: Son 300, ¿no? 300 vacantes hoy.
2: Sí, señor, 300 vacantes entre Alcaldía, SENA y COFREN. Tenemos ahí. Y las empresas que están acá vinculadas, que hacen su proceso de una vez directamente, que ellas también tienen en este momento la recepción de hojas de vida, así que invitamos a todas las personas a que se acerquen. Recuerden traer su cédula en físico, o si es digital, pues con el sistema se puede validar, y sus documentos en físico o en digital, los diferentes soportes para poder hacer el registro y actualización.
1: Además, es que pues el ingreso acá todo es rapidito, eso es, ahí sí, usted como volando, eso es rápido, usted llega, se presenta, se postula y es rapidito.
2: Claro que sí, tenemos una organización que ha hecho que este año seamos más eficaces y eficientes en el momento de la atención a todas las personas. Entonces, nada, que dispongan de unos 20, 30 minutos para venir a hacer su actualización, su registro, y por qué no, quizás encuentren el empleo que han estado buscando desde hace tanto tiempo.
1: Así es, para que no digan, ay, es que no hay oportunidades, ay, es que no hay trabajo. Sí hay, venga, acá los estamos esperando hasta las 3 de la tarde en el Centro Comercial Único de la ciudad de Villavicencio. Daniela, muchas gracias por estar en La Voz de los Llaneros.
2: No, Jota, a ustedes muchísimas gracias por la invitación, y bueno, quedamos atentos a que todas las personas que lleguen acá se puedan atender hoy, o si no, quienes no alcancen hoy, los esperamos en el Centro Comercial Unicentro, segundo piso, al lado del Smart Fit.
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0: Atención. La gobernación del Meta y el Programa de las Naciones Unidas para el Desarrollo lanzaron la estrategia Preparando a las MIPYMES del Meta para Exportar, que acompañará a 100 empresas del departamento en el fortalecimiento de sus capacidades para acceder a mercados internacionales, ruta de acompañamiento y las oportunidades de exportación para los empresarios metenses. La gobernación del Meta impulsa procesos de transformación social en la cárcel de Villavicencio a través de la lectura. Mediante el club de lectura Leer Cambia Vidas y el proyecto Bibliopatio, las personas privadas de la libertad fortalecen su formación personal, desarrollan habilidades comunicativas y construyen nuevos proyectos de vida. La estrategia promueve la cultura, la inclusión y las segundas oportunidades como herramientas para el cambio. Más de 6.500 campesinos de las zonas rurales más apartadas del Meta reciben por primera vez apoyo alimentario directo gracias al programa CASABE, liderado por la gobernación del Meta. La estrategia llega a los 29 municipios del departamento con cestas nutricionales que fortalecen la seguridad alimentaria de las familias, generan empleo y dinamizan la economía local, beneficiando especialmente a comunidades de difícil acceso.
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las 12. Es el mediodía. Preparados para almorzar, para salir a sus casas, para regresar al trabajo, para tener salsa con el corazón salsero. En la voz de los llaneros, la que yo prefiero. ¡Mira!

12:02. ¿Qué tal, oyentes de La Voz de los Llaneros? Feliz, feliz, feliz inicio de tarde. Estamos en esta tarde de jueves, hoy 25 de junio del año 2026. Aquí estamos viviendo lo mejor de la salsa. Esta programación especial, la cita que tenemos de lunes a viernes, de 12 del día a 2 de la tarde. Aquí estamos, Enciso el Preciso, Lila Cuellar también nos acompaña. Y estaremos en esta programación especial de hoy jueves, preparándonos para recibir una selección musical espectacular. Para todos los salseros de Villavicencio, el Meta, de Casanare, de Colombia y del mundo entero que nos sintonizan a través de la señal online, les queremos enviar un saludo cordial y gracias por estar ahí en esta programación de 12 del día a 2 de la tarde con La Voz de los Llaneros, en la que yo prefiero. 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Hay que aprovechar, hay que aprovechar. Son las 12 del día, 13 minutos, bienvenidos a Corazón Salsero.

0: salseros del meta, los salseros del beta, los salseros de Colombia y el mundo entero que a esta hora están conectados con la voz de los llaneros, la que yo prefiero, con información importante que tenemos para nuestros oyentes. El gobierno departamental, a través de la Secretaría de Salud del Meta, está invitando a toda la comunidad de Puerto López a participar en una jornada de atención al usuario. Un espacio diseñado para brindar orientación, resolver inquietudes y acercar los servicios de salud a la ciudadanía. Esta jornada se realizará en el Polideportivo La Venturosa en horario de 9 de la mañana a 2:20 de la tarde. Los esperamos para recibir atención personalizada y fortalecer el acceso a la información y los servicios de salud. Participe y ejerza sus derechos en salud. Invita a la gobernación del Meta, gobierno de la unidad. Así es de que están invitados para que asistan a esta jornada. Lila Cuellar, bienvenida. Buenas tardes.
1: En sí son.

0: 6 de junio. Se acabó el año. Se acabó el año. Señor, se acabó el año.
1: Sí, está iniciando.
0: Téngale usted, téngale usted miedo a despedir junio, inciso. Téngale usted respeto a despedir junio. Yo no sé, pero después de junio, porque lo que es enero, febrero, marzo, esos meses, digamos que relativamente pasan suave. Aunque uno a veces dice, oye, no, pero pasa, pero pere, verá
1: todos
0: usted.
1: Todos los meses que tienen o terminan en breve se pasan rapidísimo.
0: Sí, ya ahorita llega julio y ay, Dios mío. Pero bueno, aquí estamos listos, arrancamos con muy buena música para ustedes. Jueves de TVT, recordar, porque recordar es vivir y me gusta recordar la buena salsa con la voz de los llaneros.
1: Aquí está el señor Cheo Feliciano. Es un clásico de la salsa que está mentira. 12:20 minutos, la voz de los llaneros presentando Corazón Salsero.

0: Ahí estamos, 12 del día, 35 minutos, 12:35 minutos. 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
0: Así es, así es. Y preparada para este fin de semana, ¿no? Mañana se inicia el festival de la Cachama.
1: De la Cachama.
0: Es un festival a nivel nacional con un realce, ¿no? Con una posición dentro de los festivales y los eventos importantes que se realizan en nuestro país.
1: El primero. Sí.
0: ¿Qué es lo que está haciendo?
1: No, acá estamos ajustando, mi amor. Queremos que todo salga perfecto. Es que nosotros no es el de lado de acá el primero, mi amor. Aquí.
0: ¿Con quién habla?
1: Con un amigo mío.
0: Por favor. Bueno, 12 del día, 36 minutos, entonces no se les olvide mañana. 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
1: Súper fácil participar. Definitivamente más fácil no se puede. Lo pueden hacer en casa, lo pueden hacer en alguna vía principal de acá. Pueden escoger algún punto que sea muy histórico de nosotros de acá, de la ciudad, del departamento, pero deben hacerlo de verdad. ¿Y cuántas duraciones del video? ¿1:30? ¿Se lo estoy mal?
0: Sí, 1:30.
1: 1:30 y lo envían a las diferentes plataformas, obviamente, para que puedan revisarlo, a ver si de pronto les liga $1,000,000. Sería lo máximo. Ahí está, pues, para que la gente participe. Tenemos también lo del plátano mañana. Tenemos más música, más salsa, porque estamos recorriendo canciones. Y estamos ambientando este jueves calurosito, bochornoso, pero con la buena salsa que le pone sentido a estos atardeceres. La voz de los llaneros, la que yo prefiero, a través de los 106.3 en Corazón Salcedo. Dame salsa.
0: Así es. Ya, pero antes tenemos por aquí un saludo de un nuevo oyente. Nuevo no, es Gerardo Escobar del municipio de Acacías.
1: Le envía saludos a Brian Mao Morales. Primo, ¿qué hace, primo?
0: Dice que está por ahí sintonizado en esta tarde allí en el municipio de Acacías.
2: No, José, estaba esperando el saludo.
0: Bueno, ahí lo tiene.
2: Estamos en Acacías.
0: Ahí lo tiene, en directo.
2: Estamos tomando una cervecita de mano porque está dando un calor del berraco. Entonces, un saludo, José.
0: Ahí está, mijo. Muchísimas gracias por la sintonía. Esta es la voz de los llaneros, la que yo prefiero.

0: Son las 12 del día, 50 minutos, 12:50 minutos. Está en la programación especial de Corazón Salsero de este jueves, jueves de TVT. 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
0: Sí, señora, y aquí están nuestros oyentes desde el municipio de Lejanías. Está el viejo José, que no se pierde ni un programa de Corazón Salsero. Viejo José, buenas tardes.
2: Buenas tardes, la voz de los llaneros, la que yo prefiero. Los saluda José Restrepo desde Lejanías Meta, saludo cordial para todos los oyentes y para Inciso y Preciso, para Lili.
1: Hola.
2: Gracias por este tremendo programa de Corazón Salsero. Un temita para hoy jueves.
0: Sí, señor.
2: Dos temitas, perdón.
1: Ay, ¿cuál?
2: Con Nelson Feliciano, La Cinta Verde.
1: ¿Cinta Verde?
2: Y con los Lebron Brothers, los hermanos Lebron. Hasta las piedras cantan. Muchas gracias. Cordial saludo.
1: Ahí está, complaciendo oyentes a esta hora, a las 12 del mediodía, 53 minutos, en la voz de los llaneros, es Corazón Salsero. Suéltame esa salsa.

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0: Una de la tarde, 12 minutos, transcurre el tiempo rápidamente.
1: Ay, mira,
0: quiero saludar a nuestros oyentes del municipio de Cumaral.
1: Cumaral presente.
0: Que a esta hora están sintonizados como está la doctora María Luisa Roa. Gracias por esa sintonía allí en la finca Malú. Está disfrutando de esta programación especial. Me dice que está bailando ahí a la orilla de la piscina.
1: No, mejor dicho. O sea, nos hace dar envidia.
0: Muy sufrida.
1: Una acá trabajando y ella nos cuenta esa infidencia. Al lado de la piscina, con una buena cerveza, con este climita, buena salsa.
0: Ave María.
1: Y uno con ganas de almorzar.
0: No invita.
1: Oiga, pero también por acá me están saludando y nos piden esta canción. Usted me va diciendo si está lista. Tú con él, de Frankie Ruiz. Estamos de TVT, ¿no? Estamos de Recuerdos de Música.
0: Ajá.
1: De Mi Enamórate,
0: ¿sí? De Tito Nieves.
1: De sí. Tito Nieves. Y Las Tumbas de Ismael Rivera, también que nos piden por acá a través del WhatsApp. Número de contacto 316-585-6367, La Voz de los Llaneros, 106.3. Y estamos de buena salsa con Corazón Salsero a esta hora del mediodía. La hora, claro que sí, la 1:00 p.m, 14 minutos ya. Corre el tiempo y la música no para. Estamos de TVT recordando canciones, recordando la buena salsa.
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1: Ahí está.
0: 1:13, es hora de irnos con melodías.
1: Por favor, regálame una salsa.

0: 1:34 minutos. Enciso, mañana hay una invitación. Mañana que es viernes, ¿no?
1: Sí, mañana viernes.
0: Viernes.
1: ¿Qué tiene para mañana?
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0: Nos vamos con más salsita porque ya casi...

son las 12. Se abre el panteón.

0: ¿Quién te dio vela en este entierro, ah?
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1: Atención. Más de 400 adultos mayores de Puerto López contarán por primera vez con un centro vida moderno y especializado para su atención integral. La obra, liderada por la Gobernación del Meta, ya inició su ejecución y ofrecerá espacios para alimentación, atención en salud, acompañamiento psicosocial y actividades recreativas. Con esta inversión, el gobierno departamental continúa fortaleciendo la protección y el bienestar de las personas mayores en el Meta. La gobernadora del Meta, Rafaela Cortés Zambrano, rechazó los hechos ocurridos en La Macarena, donde un grupo de personas intentó impedir la acción de las autoridades tras la captura de un presunto integrante de un grupo armado ilegal. La mandataria reiteró su respaldo al ejército, la policía y la fiscalía y pidió mantener el acompañamiento institucional y la presencia de la fuerza pública para garantizar la seguridad y el estado de derecho en el territorio. La gobernación del Meta activó una respuesta institucional para proteger a las familias de la comunidad indígena Iguitzulibo en Puerto Gaitán, afectadas por amenazas, daños a viviendas, cultivos y desplazamiento forzado. En coordinación con entidades nacionales, organismos de control y autoridades locales, se definió una ruta de atención, asistencia humanitaria y seguimiento para garantizar la protección de los derechos de esta población vulnerable.
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0: 1:53 PM, llegamos al final, Lila, de este gran espacio de hoy jueves. Mañana no nos vemos, ¿no?
1: No.
0: Estamos de vacaciones hasta el próximo martes.
1: ¿Mañana qué? ¿Mañana nos vemos? Ah, el martes, no.
0: Claro, mañana tenemos el día de la llaneridad.
1: Sí,
0: mañana
1: cero.
0: A partir de mañana 12.
1: Ininterrumpida la música.
0: A las 12:01.
1: Sí.
0: Arranca la programación de música llanera hasta el siguiente día del sábado.
1: Nos vemos el martes.
0: A las 12 de
1: o
0: la
1: sea,
0: noche.
1: Aprovechame, mírame bien.
0: Ya. Puerto Gaitán me espera.
1: Ay, ¿qué?
0: Tengo cita con el grupo Firme.
1: ¿En serio?
0: Ajá.
1: Uy, no jodas.
0: Nos vamos con Fairy, con Jorge.
1: Ay, pero me encanta.
0: Todo el equipo La Voz de los Llaneros. Tendremos palco allí en el Festival de la Cachama.
1: Qué maravilla. Me mandan foto, por
0: Oscar
1: favor.
0: DJ tendrá será el encargado las tres noches de mezclar en vivo.
1: Qué chévere.
0: Eddie Herrera será el encargado de presentar el Festival de la Cachama. Bueno,
1: mejor
0: tenemos
1: dicho,
0: todo preparado.
1: O sea, mejor dicho, ustedes allá, yo acá trabajando juiciosa. No jodas. No, mentira, les deseo que la pasen delicioso. Manden fotos, por favor, para yo chismosear cómo la pasan. Seguramente muy bien, además, grandes artistas invitados. Y pues, ¿a cargo de qué? La animación de Eddie, que es uno de los grandes animadores que tenemos en nuestra región. Y nuestro DJ favorito, que esos quitan. Entonces, no, eso va a estar lo máximo. Y la vagabundería de ustedes allá en Falco.
0: Mejor dicho.
1: La recochita de ustedes allá.
0: Que no nos esperen en casa.
1: No, yo creo que ustedes no van a contestar los mensajes. Pero rico, un abrazo para todos. Pasen rico este fin de semana. Recuerden que mañana tenemos una cita importante acá desde las 8 de la mañana para apoyar a nuestros campesinos y aportar, obviamente, a la reactivación con el plátano. Mañana va a estar 20 libras.
0: 20 libras
1: a
0: por 20 mil pesos.
1: Imagínate. Ajá. O sea, desde las 8 de la mañana.
0: Plátano, mejor dicho, se ha vendido.
1: Sí.
0: El público ha dado respuesta a esta llamada. Este llamado, esta convocatoria que se le ha hecho a toda la gente, porque de buen corazón, la verdad, se hace el llamado y se le brinda directamente
1: llega.
0: Al productor, no a intermediarios. Sí,
1: sí. Correcto, señor.
0: Eso es lo importante.
1: Entonces, prepárese pasado mañana una carne desmechada.
0: Hoy no.
1: Con buen guiso, que le quede ese guiso bien caldudito. Mi amor, y montes una tajada, plástela con el pie. Ese plátano verde viene así que queda grande, tipo patacona.
0: Ajá.
1: Y le pone esa carne desmechadita encima con buen guisito y para adentro. Para el frente, para el centro y para adentro. Feliz tarde para todos. Pasen bonito fin de semana. Partido, pues, marcador para frente a Portugal.
0: 2-1.
1: ¿2-1?
0: Ajá.
1: No, 1-0, ganando Colombia.
0: No, 2-1.
1: Está difícil. No, es, no está con el Congo ni como.
0: Vamos a ver cómo se porta Ronaldo con la selección.
1: Uy, es que está pesadito el ambiente ese día.
0: Ajá.
1: Bueno, buen partido para el sábado. Pasen bonito. Abrazos y gracias por preferirnos, por escuchar La Voz de los Llaneros todos los días, de lunes a viernes, desde las 12 del mediodía hasta las 2 de la tarde, en esto que llamamos
0: Corazón Salsero.
1: Chao.

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que se concentran en el departamento del Meta. Acá los estamos saludando, deseándoles lo mejor en este gran jueves, ya con cara de viernes. Vamos a recordarles que tendremos puente, tendremos diferentes actividades en el marco de esos días, así que hay que estar muy pendientes, resaltar una de las fiestas que mucha gente espera, y es nada más y nada menos las fiestas en Puerto Gaitán, el festival de nada más y nada menos que de la Cachama, que trae grandes artistas. Por cierto, se destaca que van a venir nada más y nada menos que la orquesta, la banda regional mexicana, Grupo Firme, que mucha gente está al tanto, y la gente, pues obviamente, es la primera vez que van a estar acá en Tierra Llanera. Mucha gente ya está organizando, planeando para irse a disfrutar y ver este gran show. Un show internacional, como siempre se ha destacado Puerto Gaitán en sus festividades. ¿Listo? Ese abrazo especial para toda la gente que está conectada con nosotros, que nos acompañan. Doy inicio a mi turno con las mejores canciones, dándole play a los éxitos que ustedes quieren escuchar. Así que la invitación es para que ustedes, a través de nuestro WhatsApp, a través del 316-585-6367, compartan conmigo esa gran tarde. ¿Listo? Llega para acá más canciones, al mejor estilo de la música llanera. El sabor, oiga, mañana es viernes de llaneridad, ¿no? Mañana cordialmente invitados a lucir una prenda llanera. El arraigo, pues, de nosotros los llaneros. Llega por acá el maestro Lorgio Rodríguez. Hasta donde llovió, hubo barra y suena. Con la que yo prefiero, la voz de los llaneros.

con Sentimiento Vallenato, lo hace Sentimiento Vallenato, así se llama esta agrupación, a un solo, buena canción que suena a través de La Voz de los Llaneros, la que yo prefiero. Y acá estamos compartiendo lo mejor de ese gran jueves, siendo 25 de junio, acá estamos presentes. Vamos a recordarles que los encuentros de la Copa del Mundo arrancan a las 3 de la tarde. Les estaré contando algunas cositas que pasen en esos encuentros que se estarán realizando a las 3 en punto. Vamos a resaltar que hoy se presentan dos partidos a la misma hora, en simultánea, ¿listo? Quiero contarles también que el gobierno departamental, a través de la Secretaría de Salud del Meta, invita a toda la comunidad en Puerto López a participar en la jornada de atención al usuario. Esa jornada inició ayer miércoles 24, hoy 25 y mañana 26 de junio. Es un espacio diseñado para brindar orientación, resolver inquietudes y acercar a los servicios de salud de la ciudadanía, que es importante. La jornada se realizará en el Polideportivo La Venturosa en un horario de 9 de la mañana hasta las 2 y 20 de la tarde. Prácticamente ya se finalizó, así que mañana hay que aprovechar este último día de esa gran jornada en Puerto López. ¿Listo? 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Alison, estamos presentes. Voy con más canciones. 12 en 36 minutos. Llega por acá el mejorcito de Preto 1, Mayu Juan, el negrito. Esto se llama Al Otro Lado del Mar. 236, no la cambies.

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2: La gobernación del Meta aprobó 108 acciones estratégicas que serán ejecutadas durante 2026 para fortalecer la protección de líderes sociales, el acceso a la justicia, la garantía de los derechos humanos y la construcción de paz en el departamento. Esta hoja de ruta definida por el Consejo Departamental de Derechos Humanos articula esfuerzos institucionales para brindar mayores garantías y bienestar a las comunidades metenses. Mientras cerca de 4.300 colombianos esperan un trasplante, la gobernación del Meta fortalece la red de donación de órganos para salvar más vidas. A través de la Secretaría de Salud, se impulsa la articulación con hospitales y clínicas del departamento para identificar potenciales donantes y promover una mayor cultura de donación. Cada donante puede beneficiar entre 5 y 8 personas, brindando una nueva oportunidad de vida a quienes más lo necesitan. Más de 300 oportunidades laborales estarán disponibles para los metenses en la segunda feria de empleo del Meta, que se realizará este 25 de junio en el Centro Comercial Único de Villavicencio. La jornada, liderada por la gobernación del Meta, contará con vacantes para diferentes perfiles, incluyendo oportunidades para personas con discapacidad, promoviendo el acceso al empleo formal y el fortalecimiento de la economía de las familias del departamento.
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0: recordando a la señorita Maribel, buena canción, Collar de Perlas, la cual la dio a conocer hace un tiempito, hace unos buenos años. El video bastante elocuente cuando salía Papuchis, el hombre Papuchis, ahí estaba con collar de perlas. 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No se lo pueden perder. Dos más en 48 minutos. Voy con más canciones, más música para la gente que le encanta la salsita. Mire, les tengo esto. La Universidad de la Salsa, la U, con el Gran Combo de Puerto Rico. El sabor a cafecito, azuquita, pa'l café, con la que yo prefiero. No la cambies.
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Al mejor estilo lo hace Antonio Aguilar. Buena canción, en Triste Recuerdo, un clásico, pero eso es un palazo. El que la ha escuchado sabe que eso es un palazo. Y acá estamos compartiendo, disfrutando del ambiente de ese gran jueves, siendo 25. Ya estamos prácticamente casi finalizando, rematando lo que queda de este mes de junio. Y ya llega Don Julio. ¿Qué nos deparará Don Julio? Ya no demora, ya por ahí he visto memes que ya viene Don Julio. ¿Qué todo con Julio? ¿Qué Don Julio? ¿Qué no sé qué con Julio? Ya se aproxima ese mes, ¿listo? Ya para resaltar actividades que tenemos con la gobernación del Meta, hay una actividad que queremos resaltar bastante, y es que el gobierno departamental, a través de la Secretaría de Salud del Meta, invita a profesionales de la salud y personal asistencial a participar en la jornada de fortalecimiento de capacidades para la detección temprana del cáncer de mama y cáncer de cuello uterino. 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Aún hay tiempo. Siempre dicen a las dos, pero inicia un poquitico más tarde. Aún hay tiempo de llegar y saber un poco más de todos esos temas. ¿Listo? Voy con más canciones, más música. 3 más 4 minutos. Llega por acá, mejor decirlo, el buen vallenato con el Derdayan. ¿Y eso que se llama? Amantes. 3 más 4 minutos. No la cambies.

0: 10 en 15 minutos, compartimos el ambiente. Llega por acá lo mejor de Wilfrido Vargas, el merenguero, 13 años. Buenas canciones que suenan a través de La Voz de los Llaneros, la que yo prefiero. Llega por aquí el señor Chichi Peralta con sus canciones tropicales románticas. Y aquí está, Te Quiero Así. Y suena con la que yo prefiero. No la cambies.
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3:24 minutos, una canción bastante romántica que escuchamos en la voz de John Onofre, una canción que normalmente escuchábamos al estilo de banda regional mexicana. Pues el hombre dice, vamos a meterle algo de aires de la música llanera, y ahí está, Siempre te voy a querer. John Onofre presente en esta gran tarde. Llega por acá más canciones, y hablando de música regional mexicana, llegan por acá los Jefes de Jefes, los Tigres del Norte. Aquí está, en la mesa del Rincón. 3:24.

0: 3 de la tarde, más de 37 minutos. Les contamos rápidamente a toda la gente que está conectada con nosotros a través de La Voz de los Llaneros, la que yo prefiero, señores y señores, que mañana viernes estaremos en el primer piso de la Gobernación del Meta con los amigos de Fuente de Oro. La invitación para que la gente vengan a comprar el plátano. 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Voy con información importante, con el clima informativo de esa hora, a las 13:38 minutos.
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3: La Gobernación del Meta y el Programa de las Naciones Unidas para el Desarrollo lanzaron la estrategia Preparando a las MIPYMES del Meta para Exportar, que acompañará a 100 empresas del departamento en el fortalecimiento de sus capacidades para acceder a mercados internacionales, ruta de acompañamiento y las oportunidades de exportación para los empresarios metenses. La Gobernación del Meta impulsa procesos de transformación social en la cárcel de Villavicencio a través de la lectura. Mediante el Club de Lectura Leer Cambia Vidas y el proyecto Bibliopatio, las personas privadas de la libertad fortalecen su formación personal, desarrollan habilidades comunicativas y construyen nuevos proyectos de vida. La estrategia promueve la cultura, la inclusión y las segundas oportunidades como herramientas para el cambio. Más de 6.500 campesinos de las zonas rurales más apartadas del Meta reciben por primera vez apoyo alimentario directo gracias al programa CASABE, liderado por la Gobernación del Meta. La estrategia llega a los 29 municipios del departamento con cestas nutricionales que fortalecen la seguridad alimentaria de las familias, generan empleo y dinamizan la economía local, beneficiando especialmente a comunidades de difícil acceso.
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Ok, aquí está Quinito Méndez. Cachamba. Buen merengue, ¿cierto? Acá estamos compartiendo la alegría de este jueves. Vamos a recordarles que mañana es viernes de llaneridad. La invitación es para que luzcamos alguna prenda llanera. Los hombres el sombrero, las mujeres pueden un adorno, sanas cotizas, diferentes formas de decir que ese es nuestro arraigo, nuestra cultura presente llanera. Y qué rico que lo podamos hacer. ¿Listo? Vamos a recordarles a la gente que nos escucha. ¿Quién? Si ustedes se quieren ganar $1,000,000, ¿quién no se los quiere ganar? ¿Quién no se los quiere ganar? 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Y eso cae como anillo al dedo. Los invitamos, las invitamos y los invitamos para que se hagan presentes partícipes de un gran concurso. Es muy fácil, muy sencillo. Hay que realizar un video de 1 minuto más de 30 segundos, el cual cuenta la historia del departamento del Meta desde su fundación, cómo ha sido su evolución y su progreso hasta el momento, hasta ahora, ¿listo? Hay que enviar el video en formato MP4 al correo electrónico prensa@meta.gov.co antes del viernes 26 de junio a las 11:59 de la noche y participar. Así de fácil. O sea, les queda como tal lo que resta de este jueves y mañana viernes. Antes de que se acabe el viernes, hay plazo como tal de enviar el video en MP4. Ténganlo presente. Adison, consulta los términos y condiciones del concurso en la página web de meta.gov.co. Adison, buenas redes sociales de la gobernación del Meta. Y el próximo, escuchen bien, el próximo 30 de junio se dará a conocer el ganador de ese concurso que se va a ganar $1,000,000. 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Voy con más canciones, con más música. Llega por acá el mejor estilo, lo hace el paisita Juárez. Sabor colombiano. Identidad de un pueblo. Se llama Adiós Le Pido. Y suena en esa gran tarde, ya prácticamente fin de semana, ¿cierto? Ya se puede decir que es un viernes chiquito. Hoy jueves presente, 4:11.

0: canciones clásicas que a uno le encanta, que uno escucha y que nunca pasarán de moda. Esa es muy buena canción.
1: ¡Ay!
0: Mujer Divina, buena canción, que suena con la que yo prefiero, La Voz de los Llaneros, compartiendo lo mejor de ese gran jueves, ya iniciando prácticamente el fin de semana. Estamos de puente, un abrazo especial para la gente que ya se preparan para compartir, disfrutar las diferentes actividades que se pueden enmarcar en este, en estos días, en ese gran puente festivo. Acuérdense que arranca pues las fiestas en Gaitán, el Festival de la Cachama, que trae grandes artistas internacionales, muchos a la expectativa esperando que llegue Grupo Firme. Mucha gente contenta, ¿cierto? Más de uno estará armando plan de parche para irse para allá. Recuerden tener precaución, no hay que mezclar el trago con la gasolina, sabe muy feo, y lo peor, se pueden presentar muchos accidentes. Hay que tener responsabilidad, que es importante, mi gente. Responsabilidad. Ya comienzan a llegar mucha gente de diferentes regiones, de diferentes departamentos, a compartir estos días con nosotros. Así que hay que portarnos bien. Acá Villavicencio, el Meta, abre sus puertas para recibir a propios y a

0: Estamos en la otra ronda. Hay que esperar cómo nos va, si conseguimos un empate, si ganamos, o por el contrario, el bicho se apodera de la cancha y nos hace pues difícil el partido. ¿Listo? Saludando a la gente en Acacias Meta, la gente de acá, del departamento. Un abrazo especial para Credióticas del Llano, que nos escuchan a esa hora, ya esa doña Gladys Barragán con sus muchachos, compartiendo esos días de vacaciones de los muchachos, ¿no? De los niños. Saludando a Sofía, saludando a toda la gente que nos escuchan a esa hora y también enviando ese mensaje para la gente que no ha podido ver bien el Mundial porque le hacen falta las gafas. 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Voy con canciones, llega por acá más música, 4:22 minutos. Es el momento de presentarles al señor Albarinés Luis Silva. Eso se llama La Diosa y el Pecador. 4:23 minutos, no la cambies.
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0: Los clásicos de Patricia Terán, buena canción que suena a través de La Voz de los Llaneros, Amor de Papel, y suena con la que yo prefiero, La Voz de los Llaneros, a través de los 106.3 del FM. Acá estamos en la emisora oficial del gobierno departamental, el gobierno de la unidad que lidera nuestra gobernadora, la doctora Rafaela Cortés Zambrano. Vamos a resaltar, mañana hay una gran actividad, queremos invitarlos para que nos acompañen mañana viernes 26 de junio a las 8 de la mañana, primer piso de la gobernación. Llegan los amigos desde Puente de Oro, los amigos de la Ariari, para acompañarnos trayendo platanito bueno, bonito y re barato, sin intermediarios, que es lo más importante. 20 libras, escuché bien, 20 libras por solamente 20 mil pesitos. 20 libras. Así que véngase, échese la pasadita, aproveche, apoyemos a los productores de nuestra región que nos traen un excelente producto de la tierra que ellos se labran como tal, a la capital del departamento de Meta, a Villavicencio. Si usted tiene su negocio, si le encanta el plátano, recuerde que hay plátano verde, posiblemente también van a traer maduro. Hay que llegar tempranito, 8 de la mañana, primer piso de la gobernación del Meta. El plátano barato, 20 mil pesos como tal, 20 libras. No se lo pueden perder, listo, mañana viernes, listo. 4:35, voy con más canciones y llega por acá el mejor estilo del señor Elvis Crespo, Tu Sonrisa.
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0: Atención. 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La iniciativa promueve el uso responsable de Internet, la prevención del ciberacoso y la protección de la información personal, contribuyendo a la creación de entornos virtuales más seguros para las nuevas generaciones en el departamento. Más de 12.700 habitantes de Lejanía se beneficiarán con una inversión de 7.992 millones de pesos que permitirá proteger el puente La Reconciliación, una conexión estratégica sobre el río Guape. La obra, liderada por la Gobernación del Meta, iniciará en el segundo semestre de 2026 e incluye la construcción de estructuras de protección hidráulica para reducir el riesgo de erosión.

0: ya permitió la recuperación de 8 escenarios recreodeportivos en Acacías, Villavicencio, Puerto López y Castilla la Nueva. Gracias a los convenios solidarios, cientos de familias cuentan hoy con espacios renovados para el deporte, la recreación y la convivencia, fortaleciendo la participación ciudadana y mejorando la calidad de vida en las comunidades.
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Llega por acá el mejor estilo, lo hace J Balvin Mene, el negocio socio, se llama Mi Gente, buena canción que suena a través de La Voz de los Llaneros. Llega por acá el papá, el bárbaro de la salsa, Frankie Ruiz, se llama Mi Libertad, ya está aquí con nosotros el señor Oro Pesa para brindarnos a las 5 en punto, el programa institucional de la cultura llanera. Buenas tardes, Llanura, presente con La Voz de los Llaneros.

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Colombia, 5:03. Hola, ¿qué tal, amigas y amigos de la sintonía? Bienvenidos a una emisión más de Buenas Tardes Llanura. Nuevamente con el programa institucional de la cultura llanera, acaba de ganarle Ecuador a Alemania 2-1 en el encuentro futbolero. Debemos iniciar con palabras de solidaridad para con el pueblo venezolano. Todos muy solidario el mundo con nuestro hermano país de Venezuela por los hechos de todos conocidos, y donde poco a poco la cifra de fallecidos y damnificados pues va creciendo enormemente, porque realmente fue brutal la forma como el movimiento telúrico fustigó las costas de Venezuela, precisamente por el estado de La Guaira y otros estados afectados en esa región venezolana. Edificios completos se fueron abajo, con seguramente sus ocupantes dentro en algunos casos, pero muy compleja la situación en Venezuela. Nuestra solidaridad con el pueblo venezolano y, bueno, que como siempre, lo aguerrido de ellos, como somos todos los latinoamericanos, sabrán recomponer sus vidas y levantarse de en medio de los escombros para seguir haciendo su vida. Claro, desde aquí, desde todo Sudamérica y del mundo, hay voces de solidaridad, y seguramente que en su momento también va a haber todo lo que tiene que ver con esos aportes que se hacen de la comunidad internacional para, en este caso, proteger, o mejor, ayudar a reconstruir lo perdido en la hermana República de Venezuela. Bueno, muy bien, vamos a seguir con este saludo y con este sentido de condolencia para ellos. Vamos a iniciar nuestro recorrido de canciones. Aquí está Gómez Ceballos, el tema se llama El Son del Perro.

Ahora tenemos las 5 de la tarde con 14 minutos. 5:14 minutos avanza la tarde de hoy, jueves 25 de junio del año 2026. Saludos cordiales. Ahí teníamos el talento de Gómez Ceballos, el son del perro. Yo tengo un amor criollito, Javier Aldana, el criollo de la Arimena y Ernesto Daza. Plan B se llama el tema, Plan B. Saludos cordiales a los que acaban de llegar a la sintonía. Estamos en la franja cultural del Llano. Buenas tardes, Llanura. Vamos hasta las 7 de la noche, matizando la tarde. Tarde un poquito bochornosa, pero ¿y qué le vamos a hacer si así es el mundo, no? No tenemos que quejarnos. No tenemos que quejarnos. Hay que adaptarnos a lo que nos dé el universo y en eso estamos. Por eso seguimos escuchando buena música de nuestro Llano. Recordar que ya cuarteado el invierno con el tema de aguas, ya los caños y ríos han vuelto a encajarse y a enrutarse como corresponde para darle un compás de espera a quienes viven en la orilla de los ríos y a quienes salieron también, se incomodaron un poco por el tema de la creciente, las inundaciones y ya están regresando a casa. A volverle a poner amor a las plantas, a la topochera, al yucal, a prepararnos para la siembra traversa o de traveso, traviesa que llaman, que es en el mes de agosto, justamente cuando estaremos en pleno torneo internacional del joropo. Por aquí hay alguien que me está hablando desde temprano. ¿Quién será? Hola, ¿qué tal? Buenas tardes. No dijo ni japa, dijo Juan Farfán. Bueno, no importa. Bueno, muy bien, vamos a continuar escuchando música de nuestro Llano a esta hora de la tarde. Aquí está este tema de Elías Hurtado, Romance en el Campanillal, lo interpreta Eduardo Torres. Seguimos con Buenas Tardes, Llanura, música de nuestro Llano.

0: Avanza la tarde de hoy, jueves 25 de junio, 5:29 minutos. Estamos en Buenas Tardes Llanuras. Saludos a los oyentes, 316-585-6367, el WhatsApp de la Sintonía Llanera a esta hora de la tarde. Hola, ¿qué tal? Buenas tardes.
1: Buenas. Aquí reportando Sintonía desde Villao.
0: Ajá.
1: Escuchando esta hermosura de programa que siempre todas las tardes lo escuchamos acá con mi familiecita.
0: Ah, bueno, muy bien.
1: Así hágame es. Un favor.
0: Sí, señor.
1: Me regala dos cancioncitas. Mi llanera favorita para complacer a mi hija hermosa que está de cumpleaños hoy. Y Palante Casanareño de Tirso Delgado. Muy amable, don José David.
0: Palante Casanareño, Tirso Delgado. Bueno, muy bien. ¿Quién más está por acá? Hola, ¿qué tal? Buenas. Tarde.
2: Buenas tardes, José David Oropesa.
0: ¿Cómo va?
2: Hola, Libardo Naira, el hijo del Melúa.
0: Hola, Libardo.
2: En la tierra del cajuche, la danta y la guacharaca.
0: Ajá.
2: José David, me gustaría mandarle un saludito por allá a Alfonso Rojas. Alfonso Rojas, el Turpial.
0: Rojas.
2: De Encabullado. En el Viso.
0: El Viso de Cabo.
2: Me gustaría escuchar una canción que titula Un amor de ilusión. Gracias.
0: Un amor de ilusión. De ilusión. Pero no se sabe quién sea la canción, ¿no? Bueno, muchas gracias al oyente, muy amable. Saludos. Hola.
3: Epa, familia.
0: Buenas.
3: José David, Profesa.
0: ¿Qué más?
3: Arientico, aquí disfrutando de la programación de Buenas Tardes Llanura.
0: Muchas gracias.
3: Qué bueno, pariente, qué bueno que nos alegre las tardes con esa buena música.
0: Está bien.
3: La música de nuestros recuerdos.
0: Sí, señora, así es.
3: Pariente, para felicitar ahí unos amigos ahí en Paratebueno, ahí en la finca El Viso.
0: Sí, señor.
3: A Florito Muñoz, a Isaac Muñoz, a Fabio Muñoz.
0: Ajá.
3: A don Chuchito Muñoz y doña María
0: Flores. La familia Muñoz.
3: Y al gordo Erly Cárdenas.
0: Ajá.
3: El propio Quitarresuello, como le dicen por ahí.
0: Quitarresuello.
3: A ver, parientes, y me hace sonar una canción, se llama Mis Travesías de Dumar Aljure. Gracias, pariente, muchas gracias. Y ahí estamos.
0: A usted muy
3: amable. Muchas gracias, Dios lo guarde y lo bendiga.
0: Sí, señor, gracias, amén. También para usted, muchas gracias por estar sintonizado con el programa, ¿oyó? Muy amable.
4: Dígame, amiguito Lopeda, buenas tardes, buenas. Bendiciones.
0: ¿Cómo vamos?
4: Por aquí escuchando la mejor, la que yo prefiero, la voz de los llaneros en el amarillito. Ah. Que me acompaña todos los días. Y mi esposa en el Totumo también. Arientico, regáleme un temita ahí. Mi caballo y yo. Gracias, familia, bendiciones.
0: Mi caballo y yo. A las 5 de la tarde desencillé mi caballo. Lo bañé y lo eché al potrero. ¿Se acuerdan, no? Bueno, muchas gracias a los oyentes, muy amable. Eduardo Torres, romance en el campanillal de Elías Hurtado, remembrancias de un coplero, Carlos Rico, vengo del llano, este es Elber Salcedo y aquí está la música que solicitan ustedes, Walter Silva, mi llanera favorita, seguimos de canciones, somos la voz de los llaneros, la que yo prefiero.

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0: Atención. Más de 400 adultos mayores de Puerto López contarán por primera vez con un centro vida moderno y especializado para su atención integral. La obra, liderada por la Gobernación del Meta, ya inició su ejecución y ofrecerá espacios para alimentación, atención en salud, acompañamiento psicosocial y actividades recreativas. Con esta inversión, el gobierno departamental continúa fortaleciendo la protección y el bienestar de las personas mayores en el Meta. La gobernadora del Meta, Rafaela Cortés Zambrano, rechazó los hechos ocurridos en La Macarena, donde un grupo de personas intentó impedir la acción de las autoridades tras la captura de un presunto integrante de un grupo armado ilegal. La mandataria reiteró su respaldo al ejército, la policía y la fiscalía y pidió mantener el acompañamiento institucional y la presencia de la fuerza pública para garantizar la seguridad y el estado de derecho en el territorio. La gobernación del Meta activó una respuesta institucional para proteger a las familias de la comunidad indígena Iguitzulibo en Puerto Gaitán, afectadas por amenazas, daños a viviendas, cultivos y desplazamiento forzado. En coordinación con entidades nacionales, organismos de control y autoridades locales, se definió una ruta de atención, asistencia humanitaria y seguimiento para garantizar la protección de los derechos de esta población vulnerable.
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0: Muy bien, tenemos las 5 de la tarde con 45 minutos. 5:45 minutos. Seguimos aquí en Buenas Tardes Llanura, escuchando la buena música que ustedes nos ayudan a programar. Íbamos acá en Walter Silva, mi llanera favorita, Tirso Delgado, Palante, Casanareño. Y la otra canción que no encontré la versión de Dumar el Jure, sino de Virginia Rocha, la Corocora del Llano. Saludos para ella y para todos sus seguidores también, y por supuesto también a los seguidores del maestro Dumar Aljure, el trochador de la canta. Bueno, por aquí nos dicen, a ver, nos dicen: buenas tardes, señor Oropesa, si le regala un saludito a su fiel oyente, el jodido Félix, el popular Garabato, en el día del cumple del viejo. Muchas gracias, él lo escucha a su merced y se le alegra la tarde. Saludos a Garabato, ¿no? Más porfiado que la mujer del Garabato, decían en el llano. Gracias. Él sigue un poco enfermo, pero estable. Ah, bueno. Saludos para él. De los viejos conductores de Villavo, de la vieja guardia, me cuenta que en la época habían como 20 amarillitos nada más, oriundo de Restrepo y sobreviviente de la época de la violencia de los liberales y conservadores. Estuvo presente en la tragedia de Quebrada Blanca y, al igual que su merced, me echa unas historias, y hasta conductor del gobernador de la época, el secretario de gobierno y el señor Río Vigildo. Saludos a Garabato, ¿no? Que se recupere pronto, y gracias al amigo por contarnos que este oyente existe y además que está muy pendiente del programa. Mi querido Garabato, levántese ahí, chico, tómese un agua con limón y échele una pizca de sal y para arriba. Es que van los tiros, dice uno en el llano, los tiros son para arriba y los merecures para el suelo. Cámara. Hola, buenas tardes, parientico, si me hace el favor y me regala un saludito para el pariente en Puerto Rico. Le dicen Pinga, el pariente Pinga en Puerto Rico, con la canción Caballo de Oro. Bueno, Caballo de Oro, vamos a ponerlo por acá. Caballo de Oro. Gold Horse, Caballo de Oro. Bueno, por aquí, ¿quién está? ¿Quién me dice? Hola,
1: señor Oropesa, muy buenas tardes.
0: ¿Cómo le fue?
1: Reportando sintonía desde la ciudad de Bogotá.
0: Ajá.
1: Mi nombre es David Salcedo. Recibo un cordial saludo
0: Don
1: para
0: David.
1: Usted, toda su mesa de trabajo y todos los oyentes de esta bonita emisora. Que vea, se nos pasa rapidico el tiempo cuando pongo esta emisora.
0: ¿Verdad?
1: Y me animo a trabajar aún más.
0: Ah, bueno.
1: Entonces,
0: está
1: ahí estamos escuchándolo 100%.
0: Muchas gracias.
1: Quisiera solicitarle una canción del maestro Reinaldo Armas.
0: Sí, ¿cuál?
1: Tiempo que se va, no vuelve.
0: Tiempo
1: ahí
0: que
1: se
0: va, no vuelve.
1: Maestro José Oropesa, Dios le bendiga. Gracias,
0: bueno,
1: gracias.
0: Gracias, mi hermano, usted es muy amable. Voy por aquí con esto que me pidieron también.

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0: 6 de la tarde con 2 minutos, 6 con 2 minutos. Seguimos en la tarde noche de Buenas Tardes Llanura, el programa institucional de la cultura llanera. Ya viene el aniversario del departamento del Meta. Estamos en los preparativos, el próximo miércoles es 1 de julio. Vámonos con este año 2026, vamos que corremos, ¿no? Bueno, pero no importa. Hola, ¿qué tal? Buenas, buenas.
1: Señor Oropesa, buenas tardes.
0: ¿Cómo vamos?
1: Nuevamente saludándole.
0: Muchas gracias.
1: Bueno, aunque no saludo con frecuencia últimamente, siempre estoy escuchando su programa.
0: Eso es lo importante.
1: Porque al igual que lo dicen otros radioescuchas, nos alegra la tarde. Nos alegra la tarde con
0: bonito.
1: Su conversa.
0: Qué bueno.
1: Con sus historias, con su vivencia.
0: Ajá.
1: Todo. Alegra mucho la tarde.
0: Gracias, hermano. Muy amable.
1: Transportarse uno sobre el tiempo a una distancia ya pasada.
0: Sí.
1: Señor López, me gustaría escuchar una canción, no sé si sea posible, la tenga.
0: ¿Cuál es?
1: Ato Canaguay.
0: Ato.
1: Si la tiene, le agradezco. Canaguay. Feliz tarde.
0: Igual,
1: Oropesa.
0: Muchas gracias.
1: Saludo a Antonio Zárate.
0: Don Antonio, muchas gracias. Ato Canaguay, tarailaraila. Eso es del maestro Arnulfo Briceño. Ato Canaguay.

Vamos a buscar el tema, ni me faltaba. Con mucho gusto. 316-585-6367, el teléfono de la sintonía llanera, aquí en Buenas Tardes Llanura. Bonita la canción del maestro Reinaldo Armas. Caballo de oro, no, ayer me dijo un fulano, ¿cuánto cuesta su caballo con todito los aperos? No, la valía que tiene el caballo, para los que han tenido caballo saben de qué les estoy hablando. He visto llorar a los hombres cuando su caballo muere. Un caballo de coleo, un caballo de cabalgatear, un caballo de trabajo llano, un caballo toñeco que llama uno. Pues obviamente que se siente mucho, ¿no? Porque es como una mascotica que tiene uno y realmente los caballos son muy hermosos por su temperamento y demás. Eso es muy interesante, ¿no? Recordemos que los caballos no existían en América, ¿no? Ellos vinieron con el tema de la diáspora de la gente de allá y se convirtió eso en el descubrimiento. Y dicen algunos historiadores que el problema, ¿cómo se llama? La superioridad del hombre blanco, en muchos casos fueron los caballos. Los caballos, porque el indígena, pensó que era una deidad, que era un dios, y bajó la cabeza. Y ahí perdimos la vaina. Pero los caballos llegaron aquí y llegaron para quedarse, ¿no? Llegaron también posteriormente, luego en la colonia, llegaron posteriormente con la comunidad de Jesús, a la par con el ganado también. Porque aquí no habían vacunos, aquí comíamos danta, tal vez, comíamos lapa, chihuire, comíamos guacharaca, pato real y toda esa vaina. Pero aquí no había ganado vacuno, no había. Realmente cuenta la historia que en las tales carabelas echaban ganado y echaban caballos como lastre para que se aplanara, se emparejara el peso de las embarcaciones y no naufragar en el camino y en el intento. Pero también servía de comida. Y con ellos vinieron las formas de preparar la comida asada, suazada, la famosa morcilla. Esa llegó de allá, ¿no? ¿Quién pudiera creer al revesar los intestinos de un animal y llenarlos de carne con arroz, arveja, yo no sé qué más vainas le echan, que entre otras cosas me gusta mucho la morcilla que le echan poleo, porque tiene un sabor especial. Ese es el toque europeo, ¿no? Las fórmulas mediterráneas y demás. Pero ahí aprendimos nosotros y llegó para quedarse, ¿no? Entonces los jesuitas son los padres de la raza llanera, verdaderamente, porque ellos le enseñaron al indio no solo al tema religioso, sino a montar a caballo, a dominar la manada, a enlazar, a ordeñar, a curar gusanos, a todo aquello, y sobre todo montar a caballo, porque es que cuando usted se monta en un caballo, usted se vuelve el rey, ¿verdad? Cuando usted monta en un caballo, se convierte en un ser superior. Claro, en el sentido figurado, pero es así. Primero, porque usted está por encima de los otros. Y segundo, porque con ese animal, que es una máquina, usted domina un caballo, domina una res, domina un toro. Es un ejercicio muy poderoso, es un empoderamiento brutal. El que no haya montado a caballo se ha perdido de una gran experiencia, ¿verdad? Y no hablo solo de los que montamos para ir a arrear unas vacas o para ir a robarse un cachilapo o para hacer una travesía del punto A al punto B, el fondo Matapalito hacia el fondo los aceites. No, también hablo de las personas que están mucho más avanzadas y que usan los caballos en lo que los gringos llaman el Western Pleasure, el placer de montar a caballo. Es un placer realmente montar a caballo. Y hay gente que monta pelo. Y por eso uno desde llanero, lo primero que le ponían entre las piernas era un palito, que era similando un caballo, ¿no? Sí, a la manera de caballo, los caballitos de palo. Yo recuerdo que en alguna ocasión se hizo una cabalgata de niños en caballitos de palo. Eso es lo máximo para un niño, ¿no? Porque ahora salen los caballitos con la cabecita del caballo, la falseta y demás. Entonces uno a esa edad se siente también un rey. Y a los 5 años lo empiezan a uno a montar en un burro.
en una mula mansita y después lo llevan a la sabana. La emoción que causa usted a los 9, 10 añitos, ir a la sabana con su papá y aguantarse allá mediodía y traer una res o un rebaño al corral, eso lo hace usted un carajo superior. No sabe el orgullo tan enorme, el empoderamiento tan brutal que tiene ese pequeño personaje que viene y se desmonta de su caballo y lo amarra y entonces se sienta a la mesa a almorzar con su papá y los trabajadores. Él es uno más del equipo, ¿verdad? Y ahí poco a poco van templando el carácter del muchacho para que sea un llanerazo. Eso empieza a temprana edad, verdaderamente en el llano así. Y no es explotación infantil, como muchos lo quieren hacer ver. No, es una manera de empoderar al muchacho para el relevo generacional. Y si hablamos de familias, en la antigüedad las familias eran absolutamente numerosas. 8, 9, 10, 15, 25 muchachos en una sola unidad familiar. Hágame el favor, un ejército. ¿Por qué? Ahora, entre muchachos y muchachas, ¿no? ¿Por qué? Porque se necesitaba la mano de obra, uno. Y dos, porque cuando los tiempos eran duros, pues había que tener respaldo, y el respaldo lo formaba usted en su casa. Pueda que muchos digan, ay, don Oropesa, ¿cómo se le ocurre que uno iba a formar un muchacho para llevarlo a la guerra? No, era una forma de también decir, si se mete con uno de nosotros, se mete con la manada, ¿verdad? Recuerdo mucho a los bachacos en Bocas del Pauto. Arma un bachaquito, lo llamaban los bachacos porque atacaban en manada, las arrieras, ¿no? Los bachacos. Sí, me acuerdo tanto que era la familia Gudelo. Y entonces los muchachos hembreros pues, le quitaban la novia a uno, o resultaba peleando alguno de ellos. Cuando uno acordaba, iba el cordón de hermanos, primos, sobrinos, papá y mamá hacia el toldo con canastas de cerveza y palos a matar al otro carajo. Entonces los pusieron los bachacos. Entonces eso también intimidaba un poco a quienes quisieran meterse con la familia tal, ¿no? Y ya después entonces, ¿qué hacían los viejos llaneros? Fundaban sus muchachos en cada esquina y les iban dando, ¿cómo se llama eso? Sí, la cría del ganado, le daban un marrano, una marrana preñada, les entregaban unas gallinas y lo ponían ahí. Bueno, Juan, búsquese una mujer porque lo voy a fundar en tal lado. En el mejor de los casos, en el peor de los casos, los muchachos se iban del hato, porque papá allí no creía en sus muchachos y no les enseñaba, no los empoderaba. Y esa es la razón por la cual se murieron los viejos y los hatos se acabaron. Tan rico que fue el llano en materia ganadera. Y digo fue, y sigue siendo rico, claro, pero no en la proporción que se tuvo, ¿sí? Gente que llegó al llano, que eran alfabeta, pero eran unos doctos que para criar ganado y para comercializar. Léanse la historia de don Ramón Oropesa, el dueño de Matepalma, dueño de medio Casanar. Ese señor duraban meses picando ganado para encerrar, comercializaba en oro, no sabía leer ni contar el señor, pero fue multimillonario. Parte de esa riqueza se la llevó José Eustacio Rivera, que escribió La Vorágine en Orocue, es cierto, que lo llevaron porque había hecho una tesis sobre lo que se llama sucesiones, pero el tipo lo que hizo fue cobrar un poco de plata y se fue a los Estados Unidos a escribir La Vorágine y ya murió. Pues parte de la fortuna de ese señor la sacó de ese pleito del señor Oropesa con la señora Esteves, que eran casados, y que allá se volvió una trifulca muy grande porque hubo peleas muy profundas. En todo caso, como en todo, él sacó su parte y alzó vuelo y se fue. Bueno, pues esa es la situación, ¿no? Por eso resultamos hablando del caballo y mira dónde fuimos a dar, como dijo la viejita. Voy con más canciones a esta hora de la tarde. Oiga, voy a recordar, parece que esta es la voz de don Víctor Murillo, vamos a escucharlo. Víctor Morillo, no Murillo, sino Morillo. Los tiempos que ya se fueron. Era un declamador, locutor venezolano muy, muy, muy, muy connotado.

0: Música de nuestro llano a esta hora de la tarde noche del jueves 25 de junio, el mes de papá que se va terminando, ¿no? Don Víctor Morillo, los tiempos que ya se fueron, Arnulfo Briceño, Ato Canaguay, Alexander Galdames, por ahí cargo un sencillo. Lamento Guayquerí, Julio Miranda, en defensa de mi patria y Naín Castañeda, a esta hora de la tarde los temas que hemos sonado, queridos oyentes. Muchas gracias por estar ahí conectados con la mejor, la voz de los llaneros, la que yo prefiero, ni más faltaba. Hola,
1: don José David, muy buenas tardes.
0: Hola, ¿cómo me le va? ¿Cómo está? Muy bien, señor.
1: Pues le cuento, don José David, qué bonito el relato que usted está haciendo.
0: Sí, le gustó.
1: A lo cual le voy a añadir dos cositas.
0: A ver.
1: Resulta que cuando la reina Isabel, para el segundo viaje de Cristóbal Colón, autorizó la compra de los caballos,
0: sí,
1: para traer a América, estaban autorizados caballos pesados, caballos pesados barrocos, para que aguantaran las armaduras de los conquistadores.
0: Ajá.
1: Resulta que
0: caballos robustos
1: autorizaron la plata. Y la persona encargada de comprar esos caballos no compró los caballos y en Andalucía hizo recoger caballos marismeños, caballos cerreros marismeños.
0: Sí.
1: Los hizo, él recogió y reemplazó y obviamente hizo su peculado, se robó la plata y consiguió fue caballos marismeños.
0: De ahí quedamos
1: por
0: así.
1: Por fortuna. Es un caballo más resistente, más pequeño, que todavía hay en la marisma española, y sobre todo en la región de Andalucía.
0: Caballos cimarrones.
1: Esos caballos llegaron en el segundo viaje de Colón, primero obviamente a la española, creo que hoy es Cuba.
0: Isla la
1: Luego bajaron para México.
0: Sí.
1: Y por último llegaron a Santa Marta. Pero después de estar en Santa Marta, a los llanos orientales los caballos llegaron fue por Maracaibo con los jesuitas.
0: Uh-huh. La región de
1: Coro.
0: Los
1: jesuitas trajeron aquí a los llanos orientales una línea de los caballos andaluces más famosos, que son los famosos caballos cartujanos, de los monjes cartujos de Jerez de la Frontera.
0: Vea, pues.
1: Ese es el famoso hierro que llegó a los llanos orientales. Cartujo, en su totalidad,
0: cartujano.
1: Son caballos moros. De ese hierro cartujano, que es el mismo hierro del bocado,
0: uh-huh,
1: el hierro del bocado, hoy el hierro cartujano es de el Estado español. Lo salvaron porque estuvo acabado totalmente ese hierro. Hoy es parte de esa estirpe de caballos españoles, que es la más pura y la más antigua. En España se ya está marcada con el hierro del bocado y es del Estado español. Y aquí a los llanos orientales llegaron, fueron esos caballos que los monjes cartujanos le dieron a los jesuitas para que los trajeran. Así que la sangre del caballo criollo llanero es una raza, es una sangre muy pura, porque es la sangre de los caballos cartujanos, de los monjes cartujanos.
0: Bueno.
1: Entonces, es un pequeño aporte, don José David.
0: Claro.
1: Espero
0: que sí
1: le haya gustado. Un muy abrazo, bonito, don José David. Qué buena tarde y escucharlo a usted es muy sabroso.
0: Qué bueno, don Alvarito. Muchas gracias también. Y sus aportes son muy, muy interesantes. Refrescan la memoria. Hay más datos. Qué bueno que sea así. Esta es la interacción del programa que nos encanta, porque definitivamente la comunicación tiene que ser doble, ¿no? De aquí para allá y de allá para acá.
2: Buenas tardes.
0: Buenas. Gracias, José Alvarito.
2: David, muy buenas tardes.
0: ¿Qué más, mi señora? ¿Cómo
2: Muchas
0: vamos?
2: Muchas gracias por su maravilloso programa, que lo escuchamos.
0: Gracias.
2: Todas las tardecitas. Soy una fiel oyente de acá de Villavicencio.
0: Bien, bien.
2: Y bueno, quiero felicitarlo también por todas sus relatorías y todos esos recuerdos que nos trae acerca de todo lo que es nuestro llano querido. Y bueno, muchísimas bendiciones.
0: Amén, también para usted.
2: Un abrazo a todos, feliz tarde.
0: Gracias, su merced linda, muy amable. Gracias por sus palabras, qué bonito, gracias, gracias, muy amable. Sigo con este arrebiate de canciones, el refranero número uno, es la voz de Jesús Moreno a esta hora de la tarde.

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2: La gobernación del Meta aprobó 108 acciones estratégicas que serán ejecutadas durante 2026 para fortalecer la protección de líderes sociales, el acceso a la justicia, la garantía de los derechos humanos y la construcción de paz en el departamento. Esta hoja de ruta definida por el Consejo Departamental de Derechos Humanos articula esfuerzos institucionales para brindar mayores garantías y bienestar a las comunidades metenses. Mientras cerca de 4.300 colombianos esperan un trasplante, la gobernación del Meta fortalece la red de donación de órganos para salvar más vidas. A través de la Secretaría de Salud, se impulsa la articulación con hospitales y clínicas del departamento para identificar potenciales donantes y promover una mayor cultura de donación. Cada donante puede beneficiar entre 5 y 8 personas, brindando una nueva oportunidad de vida a quienes más lo necesitan. Más de 300 oportunidades laborales estarán disponibles para los metenses en la segunda Feria de Empleo del Meta, que se realizará este 25 de junio en el Centro Comercial Único de Villavicencio. La jornada, liderada por la Gobernación del Meta, contará con vacantes para diferentes perfiles, incluyendo oportunidades para personas con discapacidad, promoviendo el acceso al empleo formal y el fortalecimiento de la economía de las familias del departamento.
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Bueno, ya tenemos las 6 de la tarde con 56 minutos. Nos vamos retirando ya. Viene el tocayo José Enciso, lo llevará hasta las 9 de la noche con la Rocola. Yo me despido. Mañana, a partir de las 0 horas de esta noche, arranca la programación especial de la llaneridad en la voz de los llaneros. Pero mañana estaré nuevamente con ustedes aquí, si Dios quiere, amén, con más de Buenas Tardes Llanuras. Con mucho gusto les anunció José David Oropesa. Tengan una feliz noche, descansen por favor y oremos por la gente, los hermanos de Venezuela, por los niños, por los ancianos, que poco a poco vayan recuperando sus hogares y su, bueno, hubo gente que lo perdió todo definitivamente. Solidaridad con el pueblo.

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